0: fan de Chambón.
1: Volvió el melón. 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

0: La, ese amigo si está, si está regalando ahí. Me siente que se vaya a dormir, no man.
1: Che, Hugo, decirle a Chambón si no lo dejan sacar los fotos, que me avise así de última. Llevo una bandera diciendo que soy fan de Chambón.

Catalina, el kiosco del abuelo dona una cerveza para el ganador de la carrera este viernes. Acá tenemos al contrincante Romero. Lo espero. Ahí está. Bueno, vamos a Argentina. 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

0: gracias.
1: Gracias, gracias, gracias. Con esto les estamos diciendo gracias.
0: Pueden contar con nosotros, ¿eh?
1: Claro que sí. Los del Dínamo.
0: Así que para el pueblo, aquí en el
2: Estado, viejo. Dale. Dale, amiguito. Dale, dale. No hay problema. Vuelta y vuelta como que se está loco haciéndose. Puede ser como una torta frita. Te va a cañera. Carlito. Carlito, viejo peludo, no más. Arriba, Carlito, viejo peludo, no más. Quiero saludar en este momento a toda la familia de Carlito y a todos sus hermanos que la hayan pasado lindo. Y bueno, la gente de Lindita también, Angelito, al medio, a Riquelme. Los queremos mucho. Una leyenda son viejos.
3: Para todos ustedes, cuando quiera China nomás, dice.

Bueno, cumplimos con nuestra querida audiencia, ya el miércoles vamos a estar más descansaditos. Tuvimos un fin de semana bastante agitadito, con poquitas horas de sueño, poquitas horas para descansar. Así que ya calculamos que el día miércoles vamos a estar al 100%, Pero bueno, nos acompañó la garganta también. Vio que nosotros hacemos la conducción en todos los eventos ahí junto a Nico. Cuando no puede Nico, siempre está algún compañero. Así que bueno. Nos empezamos a cuidar un poquito la garganta también. No, sí. Los primeros eventos, como 3-4 días sin voz estábamos, así que bueno.

Que tengan excelente resto de jornada, mejor semana. 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

0: Pues amigos, nos vamos. Chau Tali, chau Chelito. Nos escuchamos el próximo día miércoles a la hora 18:30, como siempre, con la música tropical, cuartetera y chapamecera. Lunes, miércoles y viernes de 18:30 a 21 horas, 21:30 por Cordillerana FM.
1: ¡Pasa el último audio, viejo! ¡Dale!
2: ¡Hoy te va!
1: ¡Carlito siempre presente, viejo! ¡Arriba! ¡Vámonos, tío, viejo!
3: ¡Peu callar, Peñi! ¡Peu callar! ¡Gracias por todo, Peñi! ¡Gracias!
0: ¡Nos despedimos, amigos! ¡Buena semana! Che, ojalá que no juegue más la selección los lunes, ¿no? Queda la parramera con la selección. Yo dije, voy a hacer un programa tranqui hoy. Los lunes cuesta. Después de un fin de semana, ¿no? Están todo ATR.
4: Ahí te dieron.
0: ¡Chucu, chucu, chui!
3: ¿Somos argentinos o somos chilenos?
5: ¿Cómo es? ¿Aterri,
3: Perry?
5: ¡Vieja,
3: sos chileno! ¡Epa!
5: No.
3: ¿Somos argentinos o somos
5: chilenos? ¿Viste, Hugo? ¿Viste que yo te dije qué tal era cuando...
0: ¡Hágalo!
5: ...está ebrio? Se transformó.
0: No, manzana.
1: ¡Aguante la Argentina, cuñado! ¡No! ¡O no! ¡Somos los somos!
0: Nos vamos, amigos, nos vamos, nos vamos, nos vamos, nos vamos. Buena semana, buen resto de jornada grabando audio. Che, me tengo que ir a la otra pega, eh.

0: 3 grados la temperatura actual, la sensación térmica 1 grado.
1: ¿Por qué le hacía efecto al chelo? ¡Qué hijo!
0: Buena semana para todos. Pasó la tarde del melón.

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0: Son las 22 horas.
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0: Estábamos en Bucios. El mar, ¿cómo estaba el mar, David? ¿Estaba calmo?
1: Estaba así.
0: Y empezó a cantar así.
2: Quiero ver, quiero entrar.

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0: Che, cabezón, se bajó el gordo, loco. ¿No hacés la gamba mañana para el partido?
1: Ok, dale.
0: No nos vayas a colgar, loco. Esta vez no, porfa.
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0: Che, qué frío, está fresquito. 2 bajo cero tengo. Vos tenés 3 bajo cero. Bajo cero está. 2 bajo cero, gente, la actual en Junín de los Andes y alrededores. Está fresquito. Es martes. Es 23 de junio. ¿Cómo andan ustedes? ¿Bien? ¿Cómo arrancaron la mañana? Vamos arriba, Amigos, amigas, señoras y señores, damas y caballeros, hasta las 10:30 vamos a estar acompañándolos con las mejores canciones y también con las noticias. Así que a esta hora del martes te decimos buen día, buen martes para todos.
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2: En la ciudad de Buenos Aires, la temperatura 5 grados 2 décimas, humedad 79%, cielo despejado.
1: Nacionales.
2: Termina la protesta en el subte. Desde la estación La Croce de la línea B, amplía Rosario Bigozzi.
3: Metrodelegados, encabezados por Claudio de la Carbonara, liberaron entre las 7 y las 8 de la mañana los accesos al subte en la estación Federico La Croce de la línea B para reclamar por descuentos salariales.
4: Deciden descontar 15, 20 días, hasta 30 días de salario a una X cantidad de trabajadores y trabajadoras, y así estamos, ¿no? Haciendo esta denuncia desde hace tiempo, tratando de que esos salarios se devuelvan, porque de lo que se trata es del sostén de la familia de los trabajadores, de darle de comer a nuestros hijos, poder pagar las deudas, poder pagar el alquiler, poder sostenernos cotidianamente, y esto no puede seguir sucediendo. Bueno, esperemos que con estas medidas que no afectan el servicio, que es lo que tratamos de evitar, esto se pueda revertir, pero si no, no nos quedará otra opción que afectar el servicio.
3: Desde la concesionaria EMOVA respondieron que los descuentos salariales fueron por días no trabajados sin justificación. Rosario Bigozzi, la red informativa.
1: Judiciales.
2: Causa por supuesto enriquecimiento ilícito de Jessica Sirio. El fiscal pidió su celular y esperan por su abogado. Amplía Mauro Gundín.
5: Aquí en los tribunales de Lomas de Zamora se espera por la llegada del abogado de Jessica Sirio, Claudio Caffarello, quien estará arribando a las 9 con el objetivo de entregarle al fiscal de la causa, Luis Armela, el celular de la ex vedette, considerando que fue la propia justicia quien en el día de ayer le otorgó 24 horas a Jessica Sirio para que entregue su celular con el objetivo de ser peritado a partir de lo que ha sido la reciente viralización de videos donde se observan fajos de dólares que muestra la propia Jessica Sirio en una casa que compartía con el ex intendente de Loma de Zamora y su ex esposo, Martín Insaurralde. La postura de la defensa es que ella fue víctima de extorsión y hackeo de archivos. Mauro Gundín, la red informativa.
1: Casa de Gobierno.
2: Autorizaron a YPF a avanzar con la construcción de un nuevo gasoducto en Neuquén. La Secretaría de Energía impuso una serie de condiciones ambientales y operativas a la petrolera de mayoría estatal y ordenó tomar en cuenta algunas advertencias. Se trata del proyecto que conecta las áreas de concesión de explotación no convencional, la Angostura 1 y 2, con el área Loma de la Lata, Sierra Barrosa.
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2: Atención, automovilistas, choque en la de Lepiane, sentido al centro, antes de Castañares. Esto genera muchísimas demoras también. Hay demoras en la Perito Moreno, sentido a la 25 de mayo. Lento el ingreso a la ciudad de Buenos Aires desde la Buenos Aires La Plata, con demoras desde Dock Sud. Lo mismo que hay demoras en Avenida Mitre antes de llegar al puente Pueyrredón en Avellaneda. Demoras en Panamericana, especialmente entre la 197 y el enlace con el Camino del Buen Aire, así como en acceso este a la altura de Morón. Atención, usuarios de subtes, la línea H, que une hospitales con Facultad de Derecho, funciona con algunas demoras, resto de líneas de subte y trenes con normalidad.
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6: Este martes 23, en el noroeste argentino, particularmente en la provincia de Jujuy, espera viento muy fuerte y hay alerta meteorológico. El resto de la jornada estará marcada por el tiempo frío y con heladas generalizadas en el centro y norte argentino. La máxima, hoy en Buenos Aires, 12 grados, con cielo algo nublado. Mañana, importante irrupción de aire polar dejará nevadas generalizadas en las provincias de Chubut y Santa Cruz. Para mañana, rige un aviso de alerta meteorológico en la región recién mencionada. Lucas Berengua, Meteorología, Radio La Red.

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¡Qué temón! Charlie García. Y hablando de tu corazón. Nueve y media. Es martes. Martes 23. Mes de mundial. Hoy, ¿quién juega, che? Ayer hubo mucha acción, tuvo el partido de Argentina, pero viene habiendo mucha acción en el mundial. 3/4 partidos por día. Hoy van a estar jugando Portugal y Uzbekistán. Van a estar jugando a las 2 de la tarde. El equipo de CR7. Inglaterra y Ghana, en lo que me parece que es el partido del día, en el marco del grupo L. 5 de la tarde van a estar jugando ingleses y ganeses. Panamá-Croacia también van a estar jugando hoy a las 20 horas en el marco del grupo L. Y hoy van a cerrar en el marco del grupo K, el grupo kirchnerista. Van a estar jugando Colombia, los parceros colombianos, 11 de la noche, frente a República Democrática del Congo. ¿Por qué más? ¿Congo? El Congo. República Democrática del Congo. Y Colombia. Colombia, ¿no? Los parceros colombianos. Bueno, esos son los partidos de hoy. ¿Qué temperatura tenemos a esta hora? Recién prendés la radio. Buen día, frío, ¿eh? Sigue estando frío. 1 grado bajo cero tenemos, pero hoy temprano marcó 3 bajo cero. 1 grado bajo cero a esta hora del martes. Vamos a tener una máxima de 8, que pueden ser 9. Chusmeamos un poco el extendido del tiempo, miércoles y jueves, a ver cómo va a estar el tiempo. Mañana miércoles se anuncia una mínima de 1 grado, una máxima de 10, mientras que el jueves vuelven las temperaturas bajo cero, se anuncian 2 bajo cero para el jueves, con el cielo nublado y una máxima solamente de 9 grados, pero eso recién para el día jueves. Bueno, ¿es el día de qué? Hoy, 23 de junio. ¿El día de qué? Del dequeísmo. Hoy es el día olímpico internacional. ¿Dónde se van a jugar los próximos Juegos Olímpicos? Pregunta seria a esta hora de la mañana. Estados Unidos también, ¿no? Digo también porque está jugando el Mundial ahí. Hoy es el Día Internacional de la Mujer en la Ingeniería. Así que un gran saludo a todas las mujeres ingenieras. Hoy, mirá este día, ¿no? No sabía que existía este día. Día Internacional de las Viudas. Mirá vos. Qué días extraños. Día Internacional de las Viudas. Este día se conmemora el Día Internacional de las Viudas y lo introdució Naciones Unidas al calendario de las efemérides. Bajo el lema Mujeres Invisibles, Problemas Invisibles. Tome. Bueno, lo cierto es que me entero entonces que hoy es el Día Internacional de las Viudas. Bueno, si hay alguna viuda escuchándonos, saludos. Saludos a las viudas. ¿Viudos? No, no entran acá. Viudas, solamente, mujeres. Bueno, un saludo a todas las viudas. Suena raro igual, que prende la radio recién, ahí suba al auto y... ¿Qué está hablando este chabón? Le está mandando un saludo a las viudas. Y sí, hoy es el Día Internacional de las Viudas. No sabía de verdad que existía. ¿Vos sabías que...? No, tampoco, no jodas. ¿Cuántas viudas habrá escuchándonos, no? 1, 2, 3, 10, 15, 20, 40, 50. Hoy también es el Día de las Naciones Unidas para la Administración Pública. Mirá vos. En homenaje a los empleados públicos.
Bueno, todos esos días hoy, ¿eh? Todos esos días. Y a lo largo de la historia, diferentes sucesos han acontecido un día como hoy, un 23 de junio. A saber. Un día como hoy, pero del año 1935, Carlos Gardel, el zorzal criollo, cantaba por última vez en una audición especial en la radio La Voz de Medellín, la ciudad colombiana donde finalmente moriría al día siguiente en el choque de su avión con otro cuando iba a despegar del aeropuerto Olaya Herrera de la ciudad de Medellín. Mirá vos, un día como hoy, pero del año 1935... Carlos Gardel brindaba su último recital, podríamos decirlo así, o su última presentación, ahí me gustó más, en una radio, en la radio La Voz de Medellín. Al otro día, Carlos Gardel se subía a un avión y moriría. Es un día marcado por tragedias, ¿eh? Un día como hoy, pero del año 1968, quiero escapar del 23 de junio. Quiero que se vaya rápido. Verá si nos tocan todas muertes hoy. Un día como hoy, pero el año 1968, ocurría la tragedia de la Puerta 12. Morían aplastados 71 hinchas de Boca y otros 113 heridos en la tragedia de la Puerta 12 del Estadio Monumental a la salida del partido que River Plate y Boca Juniors igualaron 0-0. Por causas nunca aclaradas, la puerta 12 del estadio permanecía cerrada al terminar el partido, con lo que la presión de una multitud de gente que se había acercado a ver el partido desató la mayor catástrofe de la historia del fútbol argentino. Murieron 71 hinchas de Boca y otros 113 terminaron heridos, un día como hoy, pero del año 1968. Un día como hoy, pero del año 1976, nacía en la ciudad bonaerense de Pergamino la ex tenista Paola Suárez, una de las mejores jugadoras de dobles de toda la historia del deporte. Suárez ganó 44 torneos de la Asociación de Mujeres Tenistas. Un día como hoy, pero del año 1993, se inauguraba el Museo Olímpico en la ciudad suiza de Lausana, el Museo Olímpico donde se exponen piezas relacionadas con la historia de los deportes y el movimiento olímpico. Un día como hoy, pero del año 2018, a la edad de 80 años, fallecía en Buenos Aires la cantante y actriz Violeta Rivas. Su verdadero nombre no era Violeta, su verdadero apellido no era Rivas. Su verdadero nombre, según consta en el Documento Nacional de Identidad, era Ana María Francisca Adinolfi. Claro, el productor le dijo, no vamos a ningún lado con eso. Ana María Francisca. Era el nombre igual, Francisca, ¿eh? Francisca me gusta. Se ha dejado usar, pero lindo nombre. Se usaba antes, ¿no? Ana María Francisca Adinolfi. Así que el productor le dijo, a partir de ahora vas a ser Violeta Rivas. Olvídate que sos Francisca Adinolfi. Famosa, ¿no? Por su labor en el musical de televisión El Club del Clan, emitido en los años 60 en la República Argentina y otros países latinoamericanos, donde brilló con otros grandes artistas como Ramón Palito Ortega, Raúl Lavie y Chico Novarro. ¿Qué más pasaba un día como hoy? ¿Cuántas cosas, eh? Un día como hoy, pero del año 1537, fallecía el conquistador español Pedro de Mendoza. El año anterior se había convertido en el primer fundador de Buenos Aires, lo cual había hecho con el nombre de Ciudad de la Santísima Trinidad. Así se llamaba Buenos Aires, lo que hoy conocemos como Capital Federal. Antes se llamaba Ciudad de la Santísima Trinidad. Muy largo. Ciudad de la Santísima Trinidad. Vamos a la Ciudad de la Santísima. No, yo no me dieron ganas. Santísima Trinidad. Al final terminó siendo Buenos Aires.

Un día como hoy, pero del año 1972, mirá que él nacía en Marsella, Francia, nacía el exfutbolista y director técnico Zinedine Zidane, con la selección de su país fue campeón del mundo en 1998. Qué jugador, qué jugador. Zinedine Zidane, lo vi hace pocos días, el día que Argentina jugó con Argelia, porque su hijo ataja ahí. Ahí estaba, lo enfocó la camarilla. Y lo pusieron ahí en las pantallas. Chiquitas las pantallas, ¿viste? Son todas muy chiquitas. Son gigantes, tremendas las pantallas. Bueno, un día como hoy nacía uno de los mejores jugadores de fútbol que por lo menos yo he visto. El bueno de Zinedine Zidane. Un día como hoy, pero del año 1996, en Japón salía al mercado la consola de videojuegos Nintendo 64. Mirá vos. ¿Cuántas cosas, eh? Una bocha de cosas. Che, atención porque me escriben viudas, eh. Me están escribiendo viudas. Me están escribiendo viudas al WhatsApp de la radio. Me dice, buen día, Ariel. Yo soy viuda hace 13 años. Bueno, le podemos decir, ¿no? Feliz día, porque hoy es el día de las viudas. No sé si lo sabía. ¿Lo sabías? Que hoy es el día de las viudas. ¿Cómo andás, Sarita? Buen día. Sarita dice, che, acá estoy yo, y yo soy viuda. Hoy es tu día, Sara. Hoy es tu día. Buenísimos días, Ariel. Hoy más que feliz, me dice. Me pone los emoticones con los colores de celeste y blanco. Gran partido ayer, de Lionel Andrés Messi Cuchitini, marcando dos goles. Había empezado medio, sí, agarró el penal, algunos pases, pero después dijo, acá estoy yo, acá estoy yo. ¿Cómo andas, Margaret? Mirá, Margaret, Matezuli, ¿qué tiene ahí? Un poco de torta, un budín, ¿qué es eso? Un bizcochuelo. Con los mates, a pleno. Hola, Ariel, buenos días, feliz por el 2-0. Me dice María, ¿qué haces, María? Buen día. No andaba nadie en la calle, ¿eh? Yo salí en el entretiempo un ratito, un auto me crucé. Tipo, ¿y qué eran? 2:45, 2:50, ponele con toda la furia. No, nadie, pero nadie, un auto me crucé en la ruta, un auto. Hola, Ariel, me dice, ¿ayer hiciste el sorteo? Sí, obvio, sí. No me acuerdo el nombre de la chica que se lo ganó, pero lo vine a buscar al toque, lo vio. Dice, yo me fui a comprar, cuando volví ya estaba Nico, me dice. Sí, sí, lo hicimos, todo legal. Ante la presencia del escribano que vino a chequear el sorteo. ¿Qué hace, Fátima? ¿Cómo estás? Buen día. ¿Cuánta gente, eh? Y vos, che, ¿en qué andás a esta hora de la mañana? ¿Qué estás haciendo a esta hora de la mañana? 9:45. Es 23 de junio. Hace frío, ¿eh? 1 grado bajo cero. Todavía estamos en 1 grado bajo cero. El termómetro hoy marcó 3 bajo cero. Fríos, por eso te digo, estaba frío. Muy frío. Muy. Pero hubo muchos obreros que se levantaron a laburar, a buscar el mango, a buscar el pan de cada día. Y uno de ellos se llama Homero.

9 de la mañana, 54 minutos. Suena el plan. Siempre, siempre hay que tener un plan. Ahí ve. Por las dudas, ¿viste? El plan de la mariposa. Y túnel de la vida.

0: Plata. Mensajes de los oyentes al 2944-394461. Se me reportan, ¿Desde qué locación barra ubicación nos están escuchando a esta hora de la mañana? 2944-394461.
1: Ariel, ¿cómo te va? Buen día, ¿todo bien?
0: ¿Cómo va?
1: Ariel, ayer me acordaba que durante la campaña electoral un candidato fue a la radio.
0: Sí.
1: No me acuerdo si era Marcos Cotman o si era Rolando Figueroa. Uh-huh. Y vos te subiste con él a la gaveta y lo llevaste a recorrer las calles de Junín. ¿No sabes cuándo vuelven a venir? Uh-huh. Porque la calle, la de la radio, la calle Aniceto de la radio, es vergonzoso el estado, Ariel. Pagamos patente, pagamos retributivos, pagamos tasa vial, por 3 autos pago. Y el estado de la calle es vergonzoso. Desde diciembre mínimo que no pasa la máquina por Aniceto. Está bien, yo estoy contento que nos van a hacer el asfalto, pero en 5 años no vamos a poder circular ahí.
0: Sí, una cosa no quita la otra, ¿no? Que se estén haciendo algunas obras y que haya quedado, por ejemplo, bueno el asfalto del centro, no quita que se siga prestando mantenimiento a las calles, ¿no? Sumado a esto, el anuncio que han hecho el gobierno de seguir asfaltando. Y sí, es verdad. Esta calle donde estamos actualmente, barrio provincial, esta calle está destrozada. Igual te digo, mirá lo que te digo, al oyente. La calle Belgrano, que aparte es larga, la Belgrano es larguera. Barrio Primeros Pobladores, aparte transita mucha gente, está la escuela. Está la escuela 344. Esa calle está, pero eso es una guerra ahí. Está, pero intransitable esa calle. Está peor que esta. Que esta está horrible. Coincido. Calle Aniceto es esto, barrio provincial. Pero la Belgrano, en algunos tramos, repito, es una calle de alto tránsito. Pasa mucha gente, aparte de la escuela, digamos, que está ahí. También hay mucho movimiento, porque, bueno, el barrio es gigante y es una de las calles principales. Esa calle está, pero... No sé, iba a decir destrozada, pero no. Hay una guerra ahí hubo. Y nunca nos enteramos, pero hubo una guerra, créanme. Tenés que ir a dos para cuidar un poco el auto o el vehículo en el que te desplaces, porque si no rompes todo, literalmente. Hoy vi a la máquina que andaba por la ruta, no sé hacia dónde iba, pero lo cierto es que sí, la calle está muchas calles están destrozadas. Y seguramente habrá algún vecino o algún oyente que diga, che, la calle tanto en tal barrio, no sé lo que es, le gana la Belgrano y le gana la Aniceto. Uno siempre por las calles que utiliza, ¿no? Que transita. Esta calle está destrozada. Pero yo creo que la Belgrano le gana, está pero destruida. Era Carlos Cotman, candidato a gobernador por, en aquel momento, por el MPN, le competía a Figueroa, vino acá a los estudios de la radio. En aquel momento el MPN era gobierno, ¿no? Y bueno, le dijimos, le preguntamos a Cotman, ¿usted cómo vino acá a la radio? Y dijo en camioneta, había llegado en una camioneta, no era una 4x4, vino en un Hammer, más o menos. Y le dijimos, claro, con el Hammer es muy fácil transitar. Y aparte seguramente ni guita de su bolsillo salía para ponerle combustible al Hammer. Y reconoció que las calles estaban hechas mierda, literalmente, están todas y esto sigue estando igual. Ganó otro, ganó Figueroa y esto sigue estando igual que cuando vino aquella vez Cotman. Sigue estando igual. Así que, bueno, es un tema de todos los años, ¿no? De todos los inviernos que, bueno, no lamentablemente no se da pie con bola con el tema mantenimiento de calles, como para que estén en condiciones, para que la gente pueda transitar. Uno también se fija como al espejo, ¿no? En esto de, che, bueno, hago mierda el auto, pero imagínate también el de la motito, pienso el de la motito, el que anda a pata. El que anda a pata también. Aquella persona que tiene alguna discapacidad. Bueno, las veredas, acá en Junín hay pocas veredas. Y la gente habitualmente transita por la calle también, anda ahí al costadito. Y también es muy difícil el tránsito. Imagínense una persona con discapacidad transitar, una persona en silla de ruedas, chicos, chicas, señora y señor. Se le hace muy difícil, muy difícil. Y uno espera que, bueno, que vengan esas soluciones. Nunca llegan, la verdad que van pasando los años, pasan los intendentes, pasan los gobernadores y sigue igual. Y también la respuesta sigue siendo igual, porque si vos hablas con ellos te dice, y acá no se hizo nada hace mucho tiempo, no tengo maquinaria para arreglar, tengo una sola máquina para salir, tengo que andar pidiéndole a Vialidad porque me preste una máquina. Pero sigue existiendo el problema de... Yo lo digo también porque por ahí el gobierno capaz que piensa que está todo perfecto. Y yo soy de los que pienso de que al intendente hay que decirle la verdad, aunque sea tu jefe o el que sea. Che, las calles siguen estando hechas mierda. Así como se lo decíamos a Corazini antes, también se lo decimos al actual intendente, las calles siguen estando hechas mierdas y con muchos problemas de tránsito. Con bocha de pozos, un montonazo de pozos. Espero que lo que prometieron se haga. Ya han prometido también otras veces, che, vamos a hacer tanto, vamos a arreglar tal. Bueno, pero el problema de las calles en Junín y los pozos, como tantos otros, ¿no? Ahora salió el tema calles, que están destrozadas. Y ya pasaron de aquella vez casi 3 años, porque estábamos en pleno proceso eleccionario y ahí competían en aquella ocasión en un mano a mano Figueroa por comunidad y Cotman por el Movimiento Popular Neuquino. Y las calles acá, si me guío por acá, por el barrio, sigue estando igual. Y si nos metemos en diferentes sectores de Junín, también. Y un termómetro también, bueno, son los oyentes. Che, yo vivo en el Nehuen, che, las calles están hechas mierda. Che, yo vivo en el Pobladores, no sabe lo que es la calle tal. Che, yo vivo en el Larín, Cacase, no sabe lo que es. El pozo más chiquito parece un aquel tele, mirá, un tele de 50. Recurrente viene siendo el tema, como tantos otros en Junín, pero que es verdad que las calles están destrozadas, literalmente. Che, son las 10 de la mañana, 2 minutos, la hora en la República Argentina. 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
4: 10 de la mañana, 2 minutos en la ciudad de Buenos Aires, la temperatura 5 grados, 4 décimas, sensación térmica 4 grados 3, humedad 75%, cielo ligeramente nublado.
3: La muerte de Diego Maradona.
4: Vuelve a declarar el neurocirujano Luque. Amplía Rosario Biocchi.
5: Leopoldo Luque declarará por novena vez en el juicio por la muerte de Diego Maradona. Quiere aclarar el contexto en que se dieron algunos mensajes de audio expuestos en las últimas audiencias. Los testigos convocados para hoy son dos miembros de seguridad privada que trabajaban en la garita de la entrada del country en Benavides, donde Maradona cumplía internación domiciliaria. Se trata de Juan Soto y Sergio Sopi. También hablará Maximiliano Trimarchi, un ex asistente del abogado Matías Morla, quien concurrió el 25 de noviembre del 2020, el día que murió Diego, y fue la persona también que acercó al psicólogo Carlos Díaz al entorno del jugador. En esta etapa comienzan a declarar las personas que estuvieron cerca de Maradona en los últimos días de su vida, mientras el debate sigue girando alrededor de la hipótesis de si estuvo bien cuidado y de quién dependía esa responsabilidad. Rosario Vigos y la red informativa.
3: Policiales.
4: Accidente fatal en La Pampa. Murieron cuatro mujeres. Quedaron atrapadas en una camioneta que cayó a una laguna. El hecho sucedió en el Bajo Giuliano, luego de seguir de largo en la intersección de la ruta provincial 14 con la ruta nacional 35. La conductora del vehículo fue la única sobreviviente.
3: Internacionales.
4: En Bolivia, seguidores de Evo Morales levantan los bloqueos. Los dirigentes de las seis federaciones del Trópico de Cochabamba, uno de los principales sindicatos cocaleros del país, anunciaron una pausa en sus movilizaciones para pacificar el país. De todos modos, aclararon que se trata de un cuarto intermedio, que la lucha va a continuar y que la batalla no termina.
3: Guerra en Medio Oriente.
4: Irán asegura que mantendrá el control del estrecho de Hormuz. Las negociaciones técnicas con Estados Unidos ya concluyeron y pasan a la siguiente fase. Además, el Estado persa asegura que no planea permitir inspecciones en sus plantas nucleares. En las conversaciones del fin de semana en Suiza, el vicepresidente estadounidense James Vance anunció enseguida la suspensión durante 2 meses de las sanciones petroleras contra Irán.
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4: Atención automovilistas, choque en la 25 de mayo sentido al centro luego del enlace con la Perito Moreno. Esto genera grandes demoras en la Perito Moreno desde la avenida Rivadavia. Otro choque también en la 25 de mayo se da a la altura de San Telmo hacia la Buenos Aires-La Plata. Hay demoras también en la Panamericana luego de Vicente López en el enlace con la General Paz y desde allí hacia la Lugones. En cuanto a los subtes, la línea H restableció su servicio completo luego de mantener un servicio interrumpido y todavía tiene algunas demoras en el lugar. Trenes funcionan con normalidad.
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6: Cielo parcialmente nublado para las próximas horas en Buenos Aires, con temperaturas que no superarán los 12 grados. Aumenta la nubosidad mañana y las temperaturas se mantienen bien bajas, con mínima de 5 y máxima de 11 grados. Para el jueves y el viernes intentarán recuperarse levemente las temperaturas, pero las máximas no llegarán a pasar de 13 grados. No se esperan precipitaciones en Buenos Aires hasta el fin de semana. Lucas Berengua, Meteorología, Radio La Red.

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0: Son las 10 de la mañana, 22 minutos, la hora en la República Argentina. ¿En qué andas, querido? ¿En qué andas, querida? ¿Qué estás haciendo a esta hora de la mañana? Un grado de temperatura tenemos. ¿Estás pensando en viajar? 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
0: Bueno, tengo muchos mensajes con gente dándome nombre de calles, ¿no? Diciéndome, che, mi calle está destrozada, Ariel. No te olvides de la mía. Buen día, Ariel. En la calle Los Cedros adoquinaron en diciembre y en enero tuvieron que volver a levantar en uno de los lados. Y todavía, hasta el día de hoy, la calle me dice no se ha terminado. Calle Los Cedros. ¿Cuál es Calle Los Cedros? ¿Dónde está algún tachero? Calle Los Cedros. Me lleva a Calle Los Cedros. No te llevo nada, porque Calle Los Cedros está destrozada, querido. No se puede entrar. Buen día, Ariel. Las rampas del centro, dice, parecen un badén en vez de una rampa, dice. Buen día, Ariel. La repavimentación no mejoró, dice, la circulación. Algún momento había un... ¿Te acordás que había un proyecto? Yo me acuerdo, no sé en qué habrá quedado. Había un proyecto de... el concejal Contreras, del MPN, de que las calles sean de una sola mano. Las del centro, ¿no? Las del centro. Bueno, también hay calles de una sola mano en algunos barrios. Pero en el centro, de que las calles queden de una sola mano. No sé en qué quedó. Fue así como un, che, tenemos esta idea. No sé si se habrá logrado. Bueno, no, en lugar, no se logró avanzar, indudablemente, o no se pusieron de acuerdo. Pero estaba esa idea, che, que una que suba, otra que baje. Bueno, y que a ver si el tránsito de esa manera. En el centro, de que las calles queden de una sola mano. No sé en qué quedó. Fue así como un, che, tenemos esta idea. No sé si se habrá logrado. Bueno, no, en lugar, no se logró avanzar, indudablemente, o no se pusieron de acuerdo. Pero estaba esa idea, che, que una que suba, otra que baje.

detonada. Ese como... Por eso decía, yo recién un oyente me daba el nombre esta calle, me nombraba esta calle donde justamente está la radio, yo nombraba calles del barrio Primeros Pobladores, pero es así. Gente que ahora está escuchando la radio va a decir, che, ¿no te diste una vuelta por el Nehuenche para saber cómo están las calles? ¿No te diste una vuelta por este barrio para saber cómo? ¿No sabes cómo están las calles el 15 de febrero, Ariel? Están todas detonadas. Y ese sector de ese triángulo de escuelas siempre. Eso habría que faltarlo, indudablemente. Ahí que quede bien hecho. Porque aparte hay un tránsito tremendo ahí entre la EPET, la escuela especial que está funcionando nuevamente, y la escuela 187. Aparte de toda la gente que vive en esa zona, ¿no? Una de las más populares de Junín, como es el barrio Lanín. Calles destrozadas, tema habitual, pero está bueno de decírselo al gobierno, digo, porque si no se queda, che, bueno, ok, quedó, a mí la verdad que me parece como que quedó bueno lo del centro y después de tantos años que esté. Pero bueno, después son pocas las cuadras esas que se repavimentaron. Falta acción en los barrios, ¿no? Donde las calles, repito, están, pero destrozadas es poco. Estoy diciendo como cauto, digamos. Che, están destrozadas las calles. Intendente, están destrozadas las calles. Los oyentes están diciendo que las calles están destrozadas. Nos damos cuenta que las calles están destrozadas. Buen día, Ariel. Entra full y Epulafken, cada vez que llueve se inunda media esquina. No rellenan los pozos, ya son verdaderos cráteres. Esto es en Barrio Jardines, me dice. Barrio Jardines de El Chimehuín. Bueno, dándonos precisiones de... hoy día temprano andaba la máquina en la ruta. Un poco peligroso la máquina en la ruta, sí. Temprano, con el alto tránsito, yo iría por los barrios, pero bueno, no soy maquinista. Pero estaba la máquina, una máquina grande que iba a algún lugar, no sé a dónde. ¿Qué más? Mensajes que van llegando. Hola Ariel, dice, yo estoy dándole comida a los gatos. Antes que sean los gatos voladores, me dice. No sé qué quiere decir. En relación a las calles, Ariel, siempre se nos murieron de risa los políticos con sus mentiras, me dice. Siempre se nos murieron de risa. Hola, Ariel. Las calles de la escuela 187, escuela 9, PET 4, aparte de detonadas, a la hora de la salida de las escuelas hay muchos autos cruzados que salen todos apurados. Y eso dice es muy peligroso. El otro día casi chocan a alumnos. Uf. Camino mi propia luz. 10:28. ¿Sabés de qué no hablamos ayer entre el partido de Argentina, la previa, el regalito de las camisetas, los mensajes de ustedes y todo eso que, bueno, nos lleva el Mundial, ¿no? No sé si lo habrá planteado Nico. Hoy hay un corte de luz. Claro, de luz quiero hablar. Luz. Hoy se va a cortar la luz de 12:30 a 13:30. Se va a realizar un corte en Los Lupines y Santa Julia. Para la instalación de concentradores. No me pregunte qué son los concentradores, no lo sé. Pero bueno, van a instalar concentradores. Imagino que deben hacer los concentradores. Sépanlo entonces. Se va a cortar la luz de 12:30 a 13:30 ahí en ese sector. Solamente en ese sector. Para que no empiecen los mensajes de che, es verdad que se corta. Solamente en ese sector. Los Lupines y Santa Julia. Una hora se va a cortar. Una hora. Con respecto a los cortes de luz del otro día, del fin de semana, ¿qué fue el sábado? Los reiterados cortes de luz. O sea, ya hemos tenido... ¿cuántos cortes por supuestamente para que, bueno, que iban a cortar ramas, de que trabajan para que el invierno no se corte? Yo no conozco un lugar en la Argentina que se corte tanto la luz como acá. Y esto, cada vez que lo digo, pero... No va en contra de los trabajadores del EPEN, que nada. Este mensaje va hacia aquellos que toman decisiones en el EPEN y son jefes del EPEN. Y que claramente,
repito, con esta aseveración.

¿no? Y esta afirmación. Yo nunca he visto un lugar donde se corte tanto la luz como en Junín. Y he vivido en diferentes lugares. Nunca jamás he visto que se corte tanto la luz. Jamás. En ningún lugar se corta tanto la luz como acá. Ni siquiera a nuestros vecinos de San Martín. Que, che, allá se cortó. No, acá no se cortó la luz. ¿Se puede cortar la luz ocasional? Sí. Pero bueno, esto va mensaje a las autoridades del Ente Provincial de Energía y Saneamiento de la provincia del Neuquén. Che, loco, ¿qué onda? ¿Qué pasa con la luz en Junín? Pregunta. A esas, a aquellos que toman decisiones, a aquellos que dicen, che, la guita va acá. Porque el fin de semana, el sábado, hubo 7/8 cortes. 7/8 cortes. Yo no sé, a alguien se le quemó algo, digo, pero yo la verdad que seguía, che, ¿qué onda? ¿Qué? Aparte de esos cortes donde se corta la luz y vuelve instantáneamente. Prefiero que se corte y que esté 10 días cortada. Pero no que vaya y vuelva, vaya y vuelva, vaya y vuelva, vaya y vuelva, vaya y vuelva, vaya y vuelva. Van a hacer mierda a todos, chicos, de verdad. Yo, el fin, no sé si algún. Ojalá que no. Ojalá que a nadie se le haya roto nada, ¿no? Pero. Yo tuve que volver a mi casa. Porque si estaba cortado. Volvía. Dije, che, voy a desenchufar la heladera. ¿Cuánto? ¿Una heladera cuánto sale? Un palo para arriba. ¿Un tele cuánto vale? Un tele. Un buen tele. Y los cortes el sábado fueron 4 o 5 seguidos. Ahí. Tac, se cortaba, volvía, se cortaba, volvía, se cortaba, volvía. Después hubo como un lapso, no se cortó y tipo 2 de la mañana se empezó a cortar de vuelta. Vi ahí que le echaron la culpa a un lobo. Yo la verdad que no sé si es verdad o no. Para mí, qué sé yo. Creo que no. Pero bueno, la información es, che, es por un loro. No lo sé, Rick. Parece falso. Pero es un bajón que se corte tanto, tanto, tanto, tan seguido y de esa manera. De esa manera. Así que mensaje para las altas autoridades del EPEN. ¿Hay algún pregunto? ¿Hay algún punto de la provincia del Neuquén donde se corte tanto la luz como acá en Junín de los Andes? Se había tranquilizado la cosa, había mermado la cosa. Porque se cortaba muy, siempre se cortó muy seguido acá. Entonces, ¿qué pasa? ¿Son los pinos? ¿Son los loros? ¿Son la rama? ¿O alguien que toca un botón ahí? No sé. Pero se corta, pero todo el tiempo. Y ahora volvió con esa temática de, che, se corta la luz seguido. Digo porque aparte después, si se llega a quemar algo grosso, una heladera, un tele, un refrigerador, un freezer. Yo no creo que Lepen se haga cargo. O sea, bueno, está bien, vos sabés que nosotros asumimos el error. El servicio que prestamos es deficitario por ser bueno. Mirá, hoy estoy bueno. Por ser. Es deficitario. Te vamos a pagar lo que se quemó, lo que se te quemó. Los trámites recontra mil re burocrático para pagarte una heladera. Que aparte a la gente que cuesta, loco, comprarse las cosas. Cuesta comprarse que tener la heladera, tener el té. Y vienen estos cortes así que hacen mierda todo, chicos. Repito, mensaje que va hacia las altas autoridades de. Que aparte ni sabemos quiénes son. Pero va ese mensaje a las altas autoridades del EPEN. Aquellos que dicen, che, bueno, la inversión va acá, se hace esto. Aquellos que toman decisiones. No así hacia aquel que dicen, che, loco, anda allá acá, 10 kilómetros que está el transformador. Fíjate qué puedo hacer. A esos no va el mensaje. Va, no, porque también está esto de que, che, yo trabajo en el EPEN, ¿por qué bardé en el lugar donde? Y bueno, el lugar donde trabajás, la verdad que presta un servicio horrible. Al igual que el EPAS, no sé, son tantas las otras empresas del Estado que presta un servicio deficitario. Pero ahora estamos con el EPEN. Y el servicio que presta el EPEN es deficitario. Y pone en riesgo que se queme cualquier cosa. Con cortes así. Repito, yo particularmente prefiero que se corte la luz todo un día y no esos cortes de que 7, 6 cortes seguidos. Que vaya igual, lo vaya igual, lo vaya igual, lo vaya igual. Che, pana, ¿qué onda? ¿Qué está pasando acá? ¿Qué están tocando? Buen día, Ariel. Con respecto al corte, yo registré 6 cortes en medio de mes. Sí, se cortó un montón de veces.
Dice, mi heladera no quedó bien. Bueno, anda a decirle a la leche, vos sabés que después de los cortes mi heladera no quedó bien. Te van a decir, che, vaya a la oficina, atención al cliente, la oficina, atención al cliente, te van a decir, vaya a ver a Josecito, Josecito, cosa no te la van a pagar nunca, nunca. Hola Ariel, consulta, la calle de Mariano Moreno desde Antártida, Argentina, hasta Los Pehuenes, ¿es doble mano? A ver, yo soy pésimo con las calles, chicos. Mariano Moreno desde Antártida, Argentina, hasta Los Pehuenes. No. Todo esto es barrio Primeros Pobladores. Pará, dejame pensar. Me dejaste ahí en el aire. Hola Ariel, acá en la calle Córdoba y Sarmiento, no sé hace cuánto está quemada la farola de la vía pública y no la vienen a cambiar. Ya se hizo el reclamo. Bueno, también pasa eso, los reclamos, y la verdad que entra el reclamo y nadie le da bola. Buen día, Ariel. Buena jornada. La verdad que una vergüenza lo de Le Pen, siempre con los cortecitos de luz, tanto mantenimiento, es al divino cohete. Hace rato no he escuchado esa palabra. Cohete. Al divino cohete. Viene un poco de viento, se corta la luz. Viene un lorito, se corta la luz. Y si se quema algo, ¿quién se hace cargo? Se pregunta Anita. ¿Cómo andas, Anita? Buen día. Hola Ariel, estaría bueno que los concejales o funcionarios hagan llegar una nota a la EPET. No, a la EPENES. A la EPET. A la EPET. Y es verdad, estoy, ¿cómo se llama? A ver, Taca Ariel, vamos tocayo. Es verdad, los concejales ya redactando, ayer lo tendrá que haber hecho, ayer lunes, apenas ingresaron al Consejo Deliberante, me dirijo al Ente Provincial de Energía y Saneamiento del Neuquén, me dirijo a ustedes a los efectos preguntarles por qué son tan continuos los cortes de luz en Junín de los Andes. En el último mes se han registrado 23 cortes. Y entonces que respondan, que diga algo el EPET. Pero está bien lo que dice Ariel. Los concejales también eso lo pueden hacer. Y le van a dar más bola que si cualquiera de nosotros, yo o cualquiera de ustedes. Entonces, che, una nota de los concejales. ¿Por qué se corta tanto la luz? ¿Cuál es el problema? Ayer pasó desapercibido, yo no pude meter ni un bocado con respecto a este tema, pero lo quería plantear porque digo, che, que algo tengo que decir. Pero algún concejal, hola, buen día, Consejo Deliberante de la Ciudad de Junín de los Andes, buen día. Me dirijo a ustedes a los efectos, si le pueden presentar una nota a Le Pen y preguntándole por qué son tan continuos los cortes de luz. Buen día Ariel, dice, no se hacen ni cargo los de Le Pen. Ni cargo. Y se hicieron un montón de cortes programados. ¿Te acuerdas? Estuvo un montón de tiempo, claro. Cortaron la luz dos o tres días seguidos, aparte. Tuvo como 20 horas de corte de luz. Programan esos cortes, dice, y al final seguimos igual. ¿Quién es? Lulú. ¿Qué haces, Lulú, querida? Buen día, Ariel. La verdad que esos cortes de luz fueron mortales. Yo tuve que... Sí, yo también desenchufé todo. Tac, tac, tac. ¿Qué dije? Pero los recontra remil reputíe. No sé quién, pero... No puede ser. Buen día, Ariel. Dice, la verdad que esos cortes de luz fueron mortales. Yo tuve que desenchufar todo porque el EPEL no me va a pagar los electrodomésticos que con tanto esfuerzo compré. Me dice Caro. ¿Cómo andas, Caro? Buen día. Bueno, me mandan fotos yo no sé, creo que es el EPEN el que debe hacerse cargo, ¿no? De cuando quedan las luces prendidas tanto tiempo en un lugar y que está todo el día o al revés, ¿no? Que no funciona. Hay algunas que funcionan y todo el día nadie las apaga, y otras que directamente no funcionan. Hablando ya específicamente, ¿no?, del alumbrado público. Igualmente lo que pasó, que yo medio como que me enteré después, es que no se cortó la luz en todo Junín. Se cortó la luz en algunos sectores. Solamente el corte de luz fue en la mayoría de Junín, no en todo Junín. La mayoría de los barrios estaba sin luz, pero no fue en todo Junín. Por eso no sé qué pasó. Y tampoco hay información oficial, ¿viste? Como te dicen, che, vos sabés que un comunicado oficial... Que deberían hacerlo, el EPEN. Che,
Nos dirigimos a la población de Junín de los Andes para informarle que el corte de luz que se registró tal día, entre las tales, tal, fue por motivo de TAC, esto. No hay información. Entonces por ahí te dicen, che, hay un lorito, fue un lorito. Lorito. No, y aparte se me pongo medio loquillo. Ariel, el EPEL ni cargo, cero mantenimiento. Los concejales me dice también, bien, gracias, los concejales. ¿Qué más? Buen día, Ariel, vergüenza a todos los concejales, nunca un proyecto para nada. Pero ni siquiera esto es un proyecto, chicos, ¿eh? Es una nota que si quieren se la redacto yo. Mira, me ofrezco ad honorem a redactarle la nota, no tengo ningún problema. Se la redacto y ustedes ahí después le ponen el ganchito. Pero hagan algo. Pidan, ustedes, eso lo pueden hacer, no digan, che, no, vos sabés que yo con el EPEL no tengo nada que ver. Bueno, es la empresa que brinda servicio en tu pueblo, loco. Es la empresa que brinda un servicio en tu pueblo. Y a vos te votó el pueblo y estaría bueno que, bueno, ya que el EPEL no dice nada, las altas autoridades del EPEL no dicen nada, ¿por qué el Consejo Liberante no se interioriza del tema? ¿Qué le incumbe a la población de Junín de los Andes? Le diga, che, bueno, ¿cuál es el problema acá? ¿Qué está pasando? No están invirtiendo, no pongan un mango. ¿Qué está pasando? Tarea para los concejales de cualquier bloque. Comunidad, MPN y quién más está. Y el Frente Grande que, a ver si pueden mandar una notita ahí a las autoridades del EPEL. ¿Qué más? Hola, Ariel. Mi experiencia es que en un corte de luz se me quemó un artefacto y fui al EPEL a reclamar. Y debía llevar las boletas de compra de... Claro, es verdad, tenés que... Che, vos sabés que a mí se me quemó el televisor. Y entiendo que pidan algún tipo de documentación, porque, che, este televisor lo habrá tenido quemado o se le habrá quemado con... pero, no sé, uno cuando se particularmente, no sé, capaz que otros son más ordenados, pero no sé dónde está la boleta. La verdad que no sé dónde está la boleta del televisor que compré. Si a mí me dicen, che, el televisor que compraste, ¿dónde está la boleta? Y no sé, la verdad que no sé. Che, ¿dónde tenés la boleta de la heladera? Y no la sé, ¿dónde está? No sé. No estoy atento a eso. O sea, se instaló la heladera, quiero que el EPEL me brinde un buen servicio y quiero que no me la queme, pero no sé dónde está la boleta. Bueno, en este caso dice que le pidieron las boletas de la compra del elemento que se le quemó. Yo había comprado hace mucho tiempo, así que no tenía la boleta y me dijeron que lo lamentaban mucho. Che, lo lamento, pero no. ¿Podés seguir que está ahí un chico atrás? Dice que sin la boleta del artefacto que se quemó no puedes reclamar. Bueno, un bajón. ¿Qué más? Buen día, Ariel. Está el chat GPT para que les redate una nota a los concejales. Es verdad, sí. Si no me quieren ver a mí, pueden llamar al pueden ahí con el chat GPT, algún Gemini, con alguna inteligencia artificial. Che, en serio, redacten una nota, interiorícense y comuníquenlo después. También digan, che, vos sabés que nos comunicamos con el EPEL y no nos respondieron un carajo. Una nota que le mandamos hace 5 meses, o nos dijeron que están realizando inversiones y que próximamente la luz, no sé, algo. Pero digan lo que después les informen. Pero es verdad, o sea, incluso el propio intendente, ¿no? Che, ¿por qué se corta tan seguido la luz en Junín? ¿Qué onda? ¿Qué pasa? ¿Qué está pasando? Rolando Seferino Figueroa, ¿qué onda? ¿Por qué se está cortando tanto la luz en Junín de los Andes? ¿No? ¿Qué está pasando, Rolando Seferino? ¿Por qué se corta tanto la luz en Junín de los Andes? Buen día, Ariel. Me dice, a mí me pasó lo mismo que el señor. Se me quemó la heladera y el EPEL no me la pagó. Bueno. Sí, tenés que llevar el acta de nacimiento de tu tatarabuela. No, eso es increíble. La burocracia que hay es increíble. Pero repito, quiero más que el EPEL me informe. Che, ¿por qué fue? ¿O por qué son tan seguidos? ¿Por qué tantos cortes? Yo jamás vi tantos cortes en un pueblo, en una ciudad. Jamás. En ningún lugar. Acá es, o sea. Y lo del sábado fue ya como el extremo, ¿no? Che, 6 cortes seguidos, 7 cortes seguidos. Pará un poco. Le mandé un mensaje a alguien del EPEL. Le digo, che, ¿qué onda? ¿Estás jugando con los botones? G
Gente, nos vamos. 10 de la mañana, 44 minutos. La hora en la República Argentina. La temperatura a esta hora es de 2 grados. Esta mañana hacía mucho frío. Hoy vamos a tener una máxima de 8, que pueden ser 9. Mañana miércoles una mínima de 1 grado y una máxima de 9. Y el jueves vuelven las temperaturas bajo cero. Se anuncian 2 bajo cero para el jueves y una máxima de 9 grados. Pero eso, recién para el día jueves. Luz. Luz del alma. Gente, que tengan el mejor de los días. Nos escuchamos mañana en este mismo punto del dial, el 995 de Cordillerano. No se vayan de la sintonía de la radio, ya está listo y preparado Nicolás Fernando Linares y equipo.

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0: Pero muy bien, pasaron 12 minutos de las 11 de la mañana en la República Argentina. Queridos amigos, amigas, señora, señora, hola, buen día, ¿cómo va? Bienvenidos a una edición más de Contacto Directo por Cordillerana FM 99.5. Excelente día martes para todos ustedes. Y claro que sí, estamos felices porque la Argentina ganó, la Argentina, la selección, en el día de ayer por la tarde. Buen partido. Nuevamente el 10, el mejor jugador, apareció y convirtió dos tantos para justamente darle la victoria a la selección argentina. Bueno, tenemos mucho para compartir en el transcurso de la jornada, de lo que ha dejado justamente la jornada mundialista del día de ayer. Se sigue jugando, hoy van a dar más partidos, así que en un ratito vamos a ir repasando los partidos, los encuentros que se vienen para lo que resta justamente de la semana. Y bueno, ya preparándonos para la próxima, el próximo partido de la selección argentina, que va a ser justamente el próximo fin de semana, el día sábado va a jugar la selección argentina. En un ratito, todos los datos del mundial, porque estamos en modo mundial. Actualizo datos del tiempo, cómo viene la mañana de este martes, con una temperatura a esta hora de 2 grados, con una máxima de 8 grados para el resto de la jornada, con cielo parcialmente nublado. ¿Cómo va a continuar la semana? Para mañana miércoles, mitad de semana, mínima de 2 grados bajo cero, una máxima de 9 grados con cielo nublado, y está previsto lluvias para el día de mañana. El jueves, la temperatura mínima será de 3 grados, una máxima de 8 grados con cielo parcialmente nublado. Vamos a llegar al viernes con una mínima de 3 grados bajo cero, con una máxima de 8 grados con cielo nublado, y está previsto para el viernes también lluvias débiles a moderadas. De esta manera va a continuar el pronóstico del tiempo para la ciudad de Junín de los Andes y sus alrededores. Rapidito, el 2944-394461 es la línea de los oyentes, está totalmente habilitada para que podamos interactuar juntos. Pueden participar al 2944-394461. 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Señor Gustavo Cañicul, ¿usted cómo anda, Gustavo? ¿Qué tal? Buen día, bienvenido. Excelente martes.
1: ¿Qué tal? Muy buenos días, Nico. Buenos días a toda la audiencia de la radio. Bien, contento, como decías vos. Creo que ayer un partido bastante físico, como decían los...
0: Trabado y jodido, diría.
1: Sí, ¿no? Terribles, grandotes. Bueno, ahí Messi una vez más demostró que la edad no tiene, ¿no? Creo que también tiene que ver con todo lo que vemos a deportistas. Viste que antes eran 34, 35 años y ya listo, tengo. Fuiste de la élite futbolística. Pero bueno, a partir de ahora se ha extendido, de hecho, el caso de Ronaldo, que creo que tiene más de 40, Ronaldo.
0: Está igual, exactamente.
1: Así que bueno.
0: Messi, que está a punto de cumplir años esta semanita, ¿no?
1: Ahora, mañana.
0: 24, claro, mañana.
1: 24.
0: 39, ¿no?
1: 39 años
0: cumple. 39 años, Messi, está intacto.
1: Está intacto.
0: Intacto está, ¿eh? Bueno, señor Gustavo Cañicol, en un ratito vamos a, ¿no?, repasar todo lo que fue la jornada futbolística de ayer. Donde Messi roba un penal, Gustavo.
1: ¿Cómo lo viviste eso?
0: Oh.
1: ¿Qué dijiste ahí?
0: La gran 7. Y bueno, puede llegar a pasar, ¿no? Pero bueno, después se reivindicó, dirían, ¿no, Gustavo? Convirtiendo dos tantos. ¿Puedes analizar el partido?
1: Bueno, al comienzo del partido. Esa cortina es de Macaya Márquez.
0: Fútbol de primera.
1: Hablamos.
0: Macaya que está, ¿no?
1: Está.
0: ¿Su mundial?
1: Número 18. Estuvo en todos los mundiales.
0: Tremendo.
1: Terrible.
0: Sí, no.
1: No sean así.
0: No sean así.
1: Ariel, no seas así, Ariel. Llegó.
0: Estaba complicado, Macaya.
1: Y tiene 95, claro, 96 años. Sí.
0: Bueno, Infantino tuvo unas palabras, ¿no?, en el comienzo del mundial hacia él. claro, por la cobertura que iba a hacer nuevamente.
1: Bueno. Sí, tal cual. Bueno, hablando, por eso digo, si vamos también a la televisión local argentina, uh-huh, también tenemos a Mirta Legrand, que tiene como, va a cumplir 100 años,
0: sí, imagínate. Tremendo.
1: Terrible.
0: Tremendo lo de Mirta. Sí. Bueno, la Argentina ganó, estamos felices, contentos, estamos en 16avos, Gustavo, y ya de a poquito se empieza a analizar quién será el rival de la Argentina, ¿no? ¿Será España? ¿Será Uruguay?
1: ¿Será Cabo Verde?
0: ¿Será Cabo Verde?
1: Como también muchos especulan.
0: Arabia Saudita también está en ese grupo.
1: Arabia. Ahora todos, bueno, en ese grupo todos tienen chance, sí, hay que obvio decirlo.
0: Tal cual.
1: Recordemos que clasifica primero y segundo y los, uh-huh, mejores 8 terceros.
0: Exactamente.
1: Y bueno, sí, Uruguay está ahí, che, complicadísimo.
0: Sí,
1: tiene
0: está
1: que
0: complicado
1: ganar, sí, o ganar, no, no tiene opción.
0: Sí. Francia ganó en el día de ayer, jugó su partido
1: 3-0.
0: Con goles de Mbappé.
1: Dos de Mbappé, sí. Uno le regaló la defensa contra Irak, jugó, ¿no?
0: Irak.
1: Se lo regalaron ahí, tomá, hace el gol, dijeron.
0: Sí.
1: Mala salida.
0: ¿Viste esos errores que se han visto en el Mundial, no?
1: Bueno, creo que con la,
0: los,
1: viste que
0: groseros,
1: se amplió la cantidad de equipos y bueno, hay como, hay selecciones que tienen un nivel totalmente diferente, ¿no? Hay que,
0: sí,
1: decirlo también.
0: Igual,
1: yo creo que a partir de 16 y octavos, uh-huh, ya comienzan como los cruces. Bueno, que empieza el famoso,
0: el plato fuerte, hijos.
1: Claro, ¿viste cómo, ¿no?, se denomina mata-mata?
0: Sí. Hoy juega Cristiano Ronaldo, ¿sabías?
1: Hoy, ¿a qué hora juega?
0: 14 horas, frente a Uzbekistán. ¿Mojará Ronaldo?
1: Viene mal igual.
0: Viene mal, Ronaldo.
2: Cero goles.
0: Cero goles, bueno, qué sé yo. Hoy también Inglaterra gana, Gustavo, 17 horas.
1: ¿Quién dice eso?
0: ¿Quién gana?
1: ¿Eh?
0: Inglaterra versus Ghana.
1: Ah, qué pa.
0: Ahí está.
1: Vos el pau. No te he escuchado bien.
0: 20 horas, Panamá-Croacia.
1: Bien.
0: 23 horas, Colombia, el Congo.
1: Vamos, Colombia, Yo le tengo fe a
0: Colombia. ¿Cómo viene Colombia?
1: Colombia ganó 3-1.
0: Bien.
1: El primer partido. Así que ahora, bueno, vamos a ver si gana, ya estaría clasificado, ¿no? El que llega a los 6 puntos, uh-huh, medio que ya está ahí.
0: Tal cual. Otro de los partidos que no dijimos que se jugó ayer también, Noruega-Senegal.
1: Ese era.
0: 3-2.
1: ¿Quién ganó, Noruega?
0: Noruega. Vos dijiste que era empate.
1: Claro,
0: me mentiste, capo.
1: No, pero pues estaba re
0: ¿por
1: perdido?
0: ¿Qué me mentiste?
1: Estaba re perdido.
0: Vivís perdido, Gustavo. Te voy a regalar una brújula.
1: Un GPS.
0: Ya no se utiliza brújula. Pero bueno, esos son los resultados del día de ayer. Lo que se viene, lo que resta justamente para la semana. Bueno, y más de uno se debe preguntar, che, ¿y la Argentina cuándo vuelve a jugar? El fin de semana va a jugar la Argentina.
1: El fin de semana para terminar la zona a las, sí, 11 de la noche.
0: Sí. Ya como para arrancar el fin de semana, el viernes.
1: ¿Qué pasa?
0: Hay un partidazo.
1: ¿Quiénes juegan?
0: Viernes a las 21 horas, Uruguay-España.
1: Ese está.
0: Ese va a ser.
1: Uf. Para alquilar balcones.
0: ¿Qué partido es? Como para arrancar el fin de semana.
1: Sí, pero Bielsa.
0: Como hacer la previa de la Argentina.
1: Claro. Viste que a Bielsa lo están bardeando. Bueno, a los técnicos argentinos en general lo están bardeando,
0: Sí.
1: A Becasese en Ecuador ya, sí, no lo quiere la hinchada, porque no, la gran mayoría no lo quiere ni ver.
0: Y a Bielsa lo bancan.
1: No sé si tanto, Nico.
0: Yo escuché algunos ayer, viste que obviamente la cobertura de todos los medios, sí, de distintos países, bueno, los uruguayos lo siguen bancando. Por más que no se están dando algunas cuestiones, gran parte lo banca.
1: Claro, pero vos imaginate, Uruguay, no te digo que era favorita, pero digo, tiene de hecho un buen, sí, equipo, si vos te ponés a, uh-huh, a analizar los nombres también. Y bueno, hacía un paralelismo que lo que le había pasado a Bielsa en el 2002, ¿te acordás? Cuando, sí, fue con la selección argentina, que fue donde no se pasó de zona, ¿no? No recuerdo bien, pero también fue como un gran fracaso, ¿no? Y decía, otra vez Bielsa en esta misma situación, porque tiene altas chances también de quedar, uh-huh, eliminado,
0: sí,
1: en primera ronda,
0: sí,
1: digamos. Sí, es,
0: sí,
1: una realidad, o sea.
0: Y encima tiene un partido chivo el próximo.
1: Sí.
0: Frente a España.
1: Porque aparte España tiene 4 puntos, o sea, no, sí, es que se puede dar, decir, che, juego con suplente, no, porque va a querer. No,
0: tiene que salir con lo mejor que tiene.
1: Claro, porque de ahí sale el rival de Argentina.
0: Sí,
1: Argentina,
0: bueno,
1: ayer, anoche con el resultado que jugó a las 12 de la noche, Jordania, uh-huh, y Argelia.
0: Sí.
1: Ya quedó confirmado que queda primero en su zona con 6 puntos. Porque en caso que en este Argelia ponele que gane, uh-huh, el próximo partido, se iría a 6 puntos, supongamos que Argentina le, sí, fuera mal.
0: Sí.
1: Como Argentina le ganó a Argelia, queda primero. Cuando la misma cantidad de puntos, se ve que cómo fue el resultado entre sí. Así que ya quedaría primero, o sea que jugaría contra el segundo de la zona de España, Uruguay. Así que ahí hay que ver. Yo, si te diría, Nico, antes de empezar el Mundial...
0: Que es el grupo H.
1: Claro, que Cabo Verde tiene chances de clasificar. Vos hubieses puesto una fichita en tu pro de...
0: No, nadie lo tenía Cabo Verde, entre otros tantos, ¿no?
1: Claro, así que bueno, de ahí sale el rival de Argentina y la fecha de 16 avos, no, ahora la vamos a buscar.
0: Se va a jugar el viernes 3 de julio.
1: 3 de julio. Sí. ¿Y la hora?
0: 19 horas.
1: No... Sí. Yo ya está en la escuela.
0: Qué garrón, Gustavo. Sí. Bueno. Te lo grabo y después te lo envío.
1: No, la escuela lo vamos a ver. En todas las escuelas se vio el partido.
0: Y sí, prácticamente sí.
1: Sí. Ayer fue cuando terminó el partido, en la escuela 7, los chicos estaban todos ahí, viste, gritando. Yo le tocaba, todo el mundo le tocaba bocina.
0: Muy bien. Sé que buena onda, la gente se copó y salió a festejar, ¿no?
1: Mucha gente.
0: No, yo no.
1: Cambiaron de esquina. Hay que decirlo.
0: Botija. ¿Eh? Usted salió a festejar, digo.
1: Yo salgo.
0: Bien. ¿Eh? Dice que la próxima si podés entrevistar a alguien.
1: Estaría bueno, pero no me dio la orden.
0: Sí, había bastante gente.
1: Muchísima gente. Y cambiaron de esquina. No sé qué pasó ahí.
0: ¿Viste que se utiliza más la esquina del CPN ahora, no?
1: No. Porque hasta el Mundial pasado el punto era ahí.
0: Mirá.
1: En Diagonal del CPN. Ahora se vinieron en la del banco. Ahí.
0: Bien, calle La Madre y San Martín.
1: Ahí cortaron, bien, inclusive.
0: Pero después se terminaron yendo para la otra.
1: Ah, se fueron para allá, sí. Claro.
0: Bueno, está bueno.
1: Bueno, igual yo te digo que después yo pasé como a las 7 de la tarde y había algunos festejos.
0: Y habían todavía. Sí. Bueno, qué buena onda.
1: El tiro largo.
0: Buena onda. Vi muchas banderitas en los autos.
1: ¿Dado para festejar, si vos? Erró el penal.
0: Qué sé yo, para mí es... Son dos partidos recién. Pero bueno, obviamente hay que vivirlo, uno lo vive de manera, ¿no? Bastante eufórica.
1: A mí ya el primero me sorprendió. Pero no fue solamente en Junín, fue en todos lados.
0: No, fue en gran parte.
1: En gran parte del país.
0: Del país, sí. Ayer me enviaba a mi tía de Neuquén también este video. Impresionante la cantidad de gente de la capital neuquina. Sí. Salió a festejar. Bueno, buena hora.
1: Bueno, en el Bicentenario lo pasaron finalmente.
0: Lo pasaron al partido. Sí. Te estuvieron esperando, me dijeron. Te estuvieron esperando porque vos habías dicho que ibas a ir.
1: No, estaba bueno.
0: Habían hecho cafecito.
1: En la EPET también nos habían invitado.
0: Te habían cortado un poquito de queso porque saben que te gusta el queso.
1: Quesito. Sí, un tostado de queso solamente.
0: Te estaba esperando Luis ahí con él.
1: ¿El Luigi?
0: La bandejita de queso.
1: Qué grande.
0: Viene mi amigo Gustavo, el que erró el penal.
1: Che, Fabián. Ah, el que no le dejó patear el penal a Luis Madueño.
0: Está con esa, Luis, ¿eh?
1: Sí, se quedó.
0: Viene acá, Luis.
1: Igual, ándame.
0: ¿Cómo barra el penal?
1: Hace rato no lo veo, Luis. Che, lo vi a Fabián González,
0: ¿eh? ¿Qué dice el Fabi?
1: Fabián dice que hay...
0: Che, después seguimos hablando del Mundial, ¿eh?
1: Asumen nuevas autoridades.
0: Sí.
1: Barriales, ¿vos tenés esa info?
0: Barrio Nehuenche, Gustavo.
1: ¿Cuándo es?
0: Se va a realizar mañana. Porque mañana hay, por lo que me dijeron, jornada, ¿no?
1: Mañana hay paro.
0: Paro, bien. Y justamente el establecimiento, la 153, va a ser el lugar... ¿Dónde se va a realizar la actividad, el acto, Gustavo?
1: Bien, el acto de proclamación de
0: autoridades. Exactamente.
1: Después vamos a desarrollar quiénes son las nuevas autoridades. Ya sabemos quién es su presidenta.
0: Sí, es Juana Colipi Meijer.
1: Claro. ¿Sí? Bueno, vamos a ver si nos podemos comunicar también.
0: Estaría bueno charlar con Juana, a ver quién la va a acompañar, ¿no?
1: Y el barrio Nehuenche, ¿se llama así ya? ¿O cambió?

0: A la gente de la cooperativa de vivienda de los docentes, hay partes judiciales, bueno, hay varios sectores que no pertenecerían al Nehuenche, o sea, en los inicios, ¿no? Varios loteos diferentes.
1: Sí.
0: Yo imagino que debe ser un solo barrio, ¿no? Que no creo que se hayan dividido.
1: No creo.
0: Así que bueno.
1: Pero bueno, si podemos charlar con Juana y obviamente invitar a la comunidad a participar, porque creo que está buenísimo. Y hablando de comisiones, Gustavo, usted sabe que el fin de semana se realizó en el barrio Primeros Pobladores la reunión de la comisión, ¿no? Contó con la participación, y recién lo nombrabas, del viceintendente, que fue como vecino, dijo.
0: Ponele.
1: Dijo él ahí.
0: Bueno, ¿cómo fue
1: más la allá de que yo soy autoridad, vengo como vecino.
0: ¿Y cómo fue la participación?
1: Muy poca, me dijeron.
0: Bueno.
1: Muy poca. La idea de la reunión es, bueno, plantear diversas cuestiones, pero primordialmente el espacio, ¿no? De el poder hacer un salón, poder tener su lugar, su espacio, y bueno, fue muy poca la participación de los vecinos.
0: Bueno, está bueno que empecemos a participar, ¿no?
1: Y sí.
0: Porque si es lo que hablamos siempre, si no, las redes sociales, todos opinamos, ¿viste? Todos cambiamos el mundo, pero hay que poner un poco más el cuerpo, ¿eh?
1: Hubieron algunas personas mayores que estaban contentas, ¿no? Porque se hacen este tipo de reuniones y demás, y donde se puedan plantear diversas cuestiones, ¿no? Con respecto al tema del arbolado, Gustavo, uno de los puntos también que se trató importantes allí en el barrio, ¿no?
0: Claro, está bueno. Bueno, acá nos dicen la hora, Nico, la hora de lo del Nehuenche. Es el miércoles 24 de junio, 18:30 horas, en el edificio de la escuela primaria 153. Reiteramos entonces, invitación a la comunidad, invitamos a los vecinos y vecinas a participar a proclamación de nuevas autoridades de la Comisión Vecinal del Barrio Nehuenche.
1: Bien, ahí está.
0: Ahí lo tenemos.
1: Participen los vecinos. Bueno, tengo un mensaje, saludo grande para Inés Delirio, Gustavo.
0: Qué grande, Inés.
1: Fanática de la selección de tanguitos que tenemos en la mañana, así que abrazo para Inés, y le deseamos una muy buena jornada. ¿Es de mirar los partidos la Inesita Delirio?
0: Yo creo que sí.
1: Viste que durante el año no mirás vos la Liga Argentina, pero cuando llega el Mundial mirás.
0: Mirás.
1: ¿No? Un poco. Sos de mirar, Inés. Buen día, muchachos. ¿Cómo andamos? Dice Margarita que nos envía mensaje. Qué perfecto, grande, andamos, ¿no, Gustavo?
0: Muy bien andamos.
1: Andamos de 10.
0: De 10 más IVA.
1: 0 km.
0: Todo viento.
1: Todo viento.
0: Todo viezma.
1: Yo pensé que ya no existía Macaya y ahí estaba. Está intacto Macaya. Bueno, no sé si tanto.
2: Para el Ariel no.
0: Ariel le tiró. No, Ariel, te fuiste al...
1: Parecía el señor Barnes, dijo.
0: Así dijo Ariel, nosotros le dijimos, no, Ariel no sea
1: Ariel
0: así.
1: No sea así. Che, buen día, feliz martes para todos. Dice la historia que Mirtha Legrand tiene más mundiales que la selección de Chile.
0: Sepa. Está bueno, che.
1: Tremendo lo de Mirtha Legrand, viste que van haciendo ahí como...
0: Claro. Una comparativa.
1: Sigue Mirtha ahí, ¿no? Firme.
0: Pero 100 años, che.
1: 100 años ya.
0: Bueno, viste...
1: Aparte tiene una memoria, Gustavo.
0: Claro.
1: Impresionante la memoria que tiene.
0: Lee bastante, dice. Che, ¿viste la abuela de 100 años que estaba en el estadio?
1: Sí.
0: ¿Viste que estaba?
1: Tenía un cartel ahí.
0: Un cartelito así. 100 años.
1: Sí. Tremendo. Bueno, ojalá que haya podido llegar a Messi, ¿no?
0: Claro.
1: Ojalá que el 10 tenga ese.
0: Che, ayer decían, ¿Messi llegará al otro mundial?
1: Es el lado humilde.
0: Humilde, sencillo.
1: Sencillo, y puede ver a la abuela, ¿no?
0: Sencillo y de alpargata,
1: compañero. Por lo menos abrazarla ahí.
0: Claro.
1: Gracias.
0: Es mucha la gente que quiere estar al lado
1: de eso. Olvidar.
0: ¿Qué te pasó?
1: Se me chispoteó acá.
0: Bueno, Niquito, antes de seguir con algunos mensajes, tenemos porque vino doña Iral Estela Maris. Vino a la radio.
1: Bien. ¿Qué le pasó a la señora?
0: Se le perdió la tarjeta de pase libre.
1: No me diga.
0: Para viajar. Y ella dice que viaja en el urbano, que a veces también lo utiliza para ir a San Martín por estudios médicos. Así que si alguien encontró el pase libre para viajar al nombre de Iral Estelina María, que por favor lo acerque a la radio o nos avise y le damos el número de teléfono de la señora que lo dejó, para que dice que el trámite lo hizo hace muy poco, que le costó un montón llegar a eso.
1: Sí, es complicado, viste.
0: Y ella dice, calcula que por ahí se le cayó en el colectivo. Bueno, quizás el chofer, si lo encuentra, seguramente lo irá a acercar.
1: Está igual.
0: Bueno, así que, o si vos lo encontraste, lo podés acercar acá a la radio, o te damos el número de teléfono de la señora si te comunicas con ella.
1: Bien, tengo mensaje de los oyentes.

0: Saludamos a la gente que está conectada, Gustavo, a través de nuestro canal de streaming. Un fuerte abrazo.
1: Saludos.
0: Buena jornada. ¿Viste cuando te preguntan todo bien y vos haces así?
1: Haces así.
0: ¿Así haces vos?
1: Sí, así.
2: Yo hago así.
0: Voy a poner por arriba.
1: Todo bien.
0: Hola, buenas, ¿quién anda?
3: Buenas, buenas.
0: Hello.
3: Buenas, buenas, buenas, equipazo. ¿Cómo anda?
0: Pero
3: ¡Qué partidazo!
0: Sí.
3: ¡Qué partidazo! Ese qué Messi, bueno. un grosso. No, no, te juro que transpiré. Estaba en combinación con mi hijo que vive en Brasil, pero bueno, se fue para allá, pero es argentino. Nada, estábamos conectados mal, compartiendo ese momento espectacular. Nico,
0: sí.
3: Hoy quiero mandar un saludo muy especial.
0: Dígame.
3: Muy especial, un saludito de cumpleaños para yo. Yo,
0: ¿en serio?
3: Feliz cumpleaños. Sí, yo, feliz cumpleaños. Me amo. Feliz cumpleaños para yo, porque yo cumplo año hoy, Nico. Y mañana cumple Messi, ¿viste?
0: Claro.
3: Ay, cumpleaños, Nico. Mándame un feliz cumpleaños, Nico. Nico. Bueno, feliz día para todos. Feliz día. Igual, hermoso el día, hermoso.
0: Equipazo,
3: un beso.
0: Abrazo, Lidia. Feliz cumpleaños. Bueno, que lo pases hermoso.
1: Lidia, ¿qué tema querés escuchar?
0: Hoy eso me parece que es de esta onda así, ¿viste? Medio.
1: Claro.
0: Creo, ¿no?
1: Bien
0: Lidia, si no me corregís.
1: Podríamos decir.
0: Claro, exactamente. Me quedo usando un
3: tendido. Aparte, hoy subo terraza, todo el día, terraza con la cordillerana, obvio.
0: Bien, muy bien. Bueno, que disfrutes de tu cumpleaños, que lo pases hermoso y como decís vos, ¿no? Bien terraza.
1: Claro.

0: Ah, ese que dice que le den,
1: que le den
0: candela.
1: ¿Quién es?
0: ¿Y la moto?
1: ¿Moto, moto?
0: Candela y la moto.
1: Ah,
0: ¿te acordás de ese?
1: Sí.
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0: se te... Ahí va, Abrazo para Lidia. Feliz cumpleaños, Lidia. Bueno, si pasás por Mujinka, siempre está en la atención de Lidia. La podés saludar. Feliz cumpleaños. Escuché en la radio que es tu cumpleaños. Sí, la podés saludar. Así que abrazo para Lidia. Feliz cumple, Lidia. Hola.
3: Azuquita, Nica, Azuquita, pero muy bien. ¿Cómo me conocen?
0: ¿Viste?
3: Arriba la cordillerana. Qué rayo, por Dios, qué rayo. Mira,
0: como diría el recordado Johnny Allen, cambiame la música.
1: Ahí va, mira.
0: Y hoy estamos con Lidia en su cumpleaños. Arriba, Lidia. Porque la vida, Gustavo,
1: la vida es un carnaval.
0: Sí, saca el redoblante.

0: Lidia, Lidia. Buen día, Nico. Feliz cumple para la señora. Que cumple muchos años más. Tiene una energía hermosa, dice el mensaje.
1: Terrible energía.
0: Contagiosa energía, ¿viste?
1: Tal cual.
0: Buen día, Nico. Número de la radio 2944-394461.
1: Bien. Bueno, hablábamos que mañana
0: sí
1: hay paro. Y el jueves, Nico, hay jornada. Bien. O sea, y hay algunos comunicados que ya están sacando las diferentes escuelas. En este caso, dice estimada comunidad educativa, en razón de la medida de fuerza del gremio ATE y lo que se suma al gremio ATEN, y por no poder garantizarse las condiciones de higiene y refrigerio de la escuela, se suspenden las clases para el día miércoles 24 de junio en ambos turnos, en todas las actividades escolares, teoría, taller, laboratorio y EFI. Esto lo firma el equipo directivo de la EPET número 4. Así que mañana hay paro de ATEN, de ATE, de SEJUN. Son muchos los gremios que se van a movilizar a la legislatura, que tiene que ver con un proyecto que envió el gobernador de la provincia, que tiene que ver con el gas licuado, gas natural licuado. Bueno, ya vamos a estar ampliando también esta información, pero por lo pronto, la gran mayoría de las escuelas, al adherirse la gente de ATE y de ATEN, también los judiciales se adhieren al paro. Bueno, finalmente mañana no va a haber clases y el día jueves, Nico, sí, hay jornada institucional, así que los chicos y chicas van a tener miércoles y jueves sin clase.
0: Bien, sí, con la familia miramos todos los partidos. Viste que recién le pregunté a Inés si viene mirando el Mundial. Me dice que sí, con la familia. Así que bueno, está buenísimo poder mirar, ¿no?, en familia, con amigos, ¿no?, los partidos de nuestra selección. Buen día, buenas. ¿Quién anda?
2: Buen día, Nico, buen Gustavo, día. Bendecido día. Mira, hoy
0: gracias,
2: quiero
0: igualmente
2: desearles un feliz cumpleaños a una personita muy especial. Ella es mi bella madre, Margarita Rojas. Le deseo muy feliz cumpleaños, que Dios la siga bendiciendo con mucha salud. Y gracias, mamita, por todo lo que haces por nosotros. Te saluda acá tu hija, tu nieto, tus bisnietos. Y un gran abrazo de parte de todos mis hermanos. Y bueno, un gran abrazo, mamita. Ponele algún tema lindo, algún chamamé o algún corrido que ella le gusta. Muchas gracias, bendecido día.
0: Un abrazo, un cariño, feliz cumpleaños. ¿Qué más? ¿Qué más tengo por aquí? Mensaje de los oyentes al 2944394461. Buen día, chicos. ¿Tendrán algún aviso de alquiler dando vueltas? No tengo datos por el momento. Sí, tengo un dato, pero lo voy a preguntar primero si todavía está disponible el alquiler, para que no llamen al...
1: Claro.
0: Pepe, como dicen por ahí, ¿no? Así que lo chusmeo dos segunditos, pregunto bien si está todavía disponible y bueno, si está, te paso el contacto para que puedas, obviamente, pedir mayor información. ¿Qué más tengo por aquí? ¿Qué más hay? Algunas cositas más que vamos a ir comentando, Gustavo. Río de Palabras.
1: Bien, eso se viene este fin de semana. En el
0: es un tercer encuentro, ¿no? Literario.
1: Literario, en el taller, en el gimnasio Laura Vicuña, organizado por el municipio de Junín de los Andes. Vamos a estar hablando. Vamos a ver si mañana, quizás o el jueves, nos comunicamos. Hay varias personas de Junín que van a estar presentando. Mi amiga Juana Aigo, que ahí nos mandan un poco el flyer. Así que Río de Palabras, tercer encuentro literario en Junín de los Andes. Vamos a estar desarrollando un ratito más todo el cronograma de esta actividad literaria y cultural que se viene en nuestro queridísimo Junín de los Andes, que va a ser el viernes y sábado. Diferentes ponencias, presentaciones, juegos, presentaciones de libros, decíamos, talleres de cómics, bueno, varias cosas. Vamos a estar compartiendo y dando esta info, así podemos participar la gran mayoría del que tenga ganas de sumarse.
0: Bien, está buenísimo. Un mensajito más antes de la pausa, pues tenemos que ir a la pausa comercial. Buen día, Nico. Te cuento que ayer nos encontramos con la triste noticia que han roto parte del alambrado del salón comunitario del barrio Lonquimay. Nos da mucha impotencia y tristeza porque cada mejora que se realiza en este espacio es fruto del esfuerzo, el compromiso y el trabajo de muchas personas que dedican tiempo para que el barrio tenga un lugar mejor. Este salón no pertenece a una persona ni a la comisión del barrio. Es un espacio de todos y para todos los vecinos. Cuidarlo es responsabilidad de todos. Seguiremos trabajando para mejorar nuestro espacio, pero también necesitamos conciencia y respeto por lo tanto que cuesta conseguir, ¿no? Ojalá quienes provoquen estos daños entiendan que no perjudican a uno, a unos pocos, sino justamente a toda la comunidad. Entre todos, cuidemos lo que es de todos, ¿eh? Bueno, es una lástima que ocurran este tipo de situaciones, Gustavo, ¿no?
1: Tal cual, es más cuando un espacio comunitario, como bien lo dicen, es de todos y todas, ¿no? Pero bueno, vamos a la vuelta, Nico. Me mandan un mensaje. Hay una chica que le falta una figurita. Me dice, Gustavo, ¿hay posibilidad de que puedas decir que le falta la figurita, sabes de quién?
0: Para completar
1: se me fue el álbum del Mundial. El álbum del Mundial. Le falta la figurita...
0: ¿De Messi?
1: De Enzo Fernández. Ah,
0: mirá vos.
1: Dice, la
0: cambio... ¿No ha asistido al intercambio de figuritas?
1: Fue...
0: Y no consigue.
1: Dice, es más, si la tengo que comprar a esa figurita, la que, bueno, está...
0: Que le ponga el número.
1: Bueno. Que le ponga número. No, no sé si tanto. Pero bueno, si alguien tiene y quiere cambiar, porque es fanática, Fanática de la figurita. A mí me sorprendió.
0: Está bueno, está bueno.
1: Porque es una persona grande.
0: Mira.
1: Viste, cuando...
0: Qué bueno.
1: Y yo le digo, che, vos, ¿en serio está...? Pero porque yo veía en su estado, ¿viste?
0: Claro, sí.
1: Tengo y tiene... Encima no sé cuánta habrá comprado.
0: Mira.
1: Y ahora le falta la de Enzo Fernández. Dice, Gustavo, bien, me das una mano, bien, dice Nico.
0: Bueno, quien tenga para cambiar la de Enzo Fernández, entonces.
1: Claro, es más, dice, si no la compro.
0: Mirá, bien.
1: Bueno, pues si alguien la tiene,
0: si
1: yo
0: no
1: le paso.
0: Si quiere cambiar y la quiere vender, hay una persona interesada.
1: Claro, yo le paso el contacto y se comunican, buscan la figurita de Enzo Fernández.
0: Bien, ahí está. Hola, buenas, ¿quién anda?
3: Buenos días, soy Ulises.
1: Hola, Ulises.
3: Te mando un feliz cumple a mi abuela Margarita y que tenga un feliz cumple y bendecido día. Adiós.
0: Bueno, ahí está, muy bien. Ulises.
1: Ulises, saluda a su abuela Margarita,
0: que qué buen nombre, che, Ulises.
1: ¿Sí?
0: ¿Bueno?
1: ¿Será bueno?
0: Viste como el cuartetero, Ulises, bueno.
1: Claro. Muy che, bien. ¿Qué tema le van a...? Ah, dijo un corrido.
0: Sí, un chamamecito. ¿Puede ser un chamamé?
1: Puede ser un chamamé.
0: ¿Me da 2 segundos? No vamos
1: le
0: a
1: doy los chamamé. Segundos que ustedes quieran, Bueno, a la vuelta vamos a estar hablando... del Consejo Deliberante. ¿Qué pasó finalmente con el Parque Industrial? ¿Qué pasó con la iglesia? ¿Se aprobó? ¿No se aprobó? Por lo pronto el Consejo Deliberante lo aprobó, por mayoría, hay que decirlo. Lo que falta decir es si el intendente promulga la ordenanza o la veta. Así que ya se están cumpliendo los días. Recordemos que hay días para que dé aprobado o no. Así que estaremos atentos a eso. Estaremos atentos. ¿Qué pasó con las caballerizas, Gustavo? Me preguntan.
0: Bien.
1: Ahí hubo un intercambio. Madueño fue al Consejo Deliberante. Lo decíamos el otro día, Nico, fue raro la sesión porque hicieron una presentación de las modificaciones de estos dos proyectos de caballeriza y también con la gente de los caniles, en este caso del grupo Ligüen. Lo habían separado. Finalmente, las modificaciones que presentó el Ejecutivo Municipal no llegaron con los votos. Necesitaban 5 votos para incorporar esas modificaciones. Solamente obtuvieron los 4 votos de comunidad. Y al final, Madueño, porque una de las concejales, en este caso la vicepresidenta, ¿viste cuando votás algo? Medio porque, bueno, lo voto, no estoy de acuerdo, pero bueno, lo voy a acompañar. Y claro, rápidamente al final Madueño le dijo, señora concejal, si usted no está convencida, no lo vote.
0: Claro.
1: Y quedó ahí rara, porque era de su mismo palo, de su mismo partido. Pero bueno, cosas que pasan. Veremos qué es lo que finalmente sucede porque hay sesión el día jueves.
0: Exactamente. Bueno, antes de la pausa tengo un llamado telefónico de una vecina que quiere hacer un agradecimiento. A Ofelia le vamos a dar los buenos días. Ofelia, ¿qué tal? Buen día. ¿Cómo estás? Bienvenida.
4: Hola, buenos días, Gustavo, Nico, ¿cómo están?
0: Bien. Pero muy bien. ¿Vos cómo estás? ¿Todo bien?
4: Acá estamos un poco gripada, pero bien.
0: Bueno. Ofelia, contame un poquito. Vos querías hacer un agradecimiento, ¿no?
4: Sí, bueno, me tocó a mí, en este caso, llamarlos a ustedes. Un agradecimiento para todas las personas que estuvieron en la peña el día sábado. La verdad que estuvo lleno. a pesar de los cortes de luz,
0: tal cual,
4: la gente no se fue, siguió apoyando la feria, la peña de los chicos. Así que bueno, agradecerle a todas esas personas que pagaron su entrada, que comieron empanadas, que comieron pancho, choripanes. Así que bueno, gracias a cada uno por colaborar con la Escuela Taller y con el CEPEN 65, dos escuelas que yo creo que es la primera vez que se unen para un evento así, ¿no? Para juntar plata.
0: Tal cual. Lo recaudado, obviamente, lo contaban las chicas que estuvieron aquí en la radio, es para realizar un viaje, ¿no? Así que, bueno, bienvenido sea toda ayuda, ¿no?
4: Sí, en este caso, la Escuela Taller, los chicos de quinto año, se irían en octubre, más o menos, a Salta, que sería un viaje de estudio. Así que bueno, vamos a seguir haciendo eventos seguramente, porque bueno, para llevar 36 alumnos a Salta es un costo bastante elevado. Así que bueno, solamente agradecer tanto a las personas que fueron, a los papás que estuvieron colaborando, a la escuela, bueno, a los que fueron a inspeccionar, que bueno, muchas gracias, nos felicitaron por trabajar bien con la parte de manipulación de alimentos, así que bueno, eso también es algo gratificante, ¿no?, para cada uno de los que estuvimos en la cocina.
1: Bien, Ofelia, digo, y también lo veíamos, ¿no?, en las redes sociales, la capacidad que tuvieron, pese a esos cortes, la seguidilla de cortes, de que la peña continuó, y digo, porque digo, no es normal que se te corten tantas veces las luces, y bueno, y también desde la organización felicitarlos porque la peña se pudo sostener, ¿no? Y creo que había muy buena onda también del público y de los artistas, ¿no?
4: Sí, fue algo hermoso también. Los hermanos Moscoso que estuvieron tocando ahí en el medio con las linternitas. La verdad que no se fue nadie. Después los chicos de Caporal que vinieron de San Martín de los Andes a escuchar sus cascabeles ahí, viste, entre la oscuridad. Y bueno, después, digamos, por algo de seguridad, optaron por quedarse ahí hasta que volviera la luz, nosotros cuando empezaron tal segundo corte nos agarrábamos la cabeza porque decíamos, acá tenemos que devolver plata, se va a ir la gente, viste, nos va a sobrar comida. Fue como, ¿qué hacemos?, viste, pero bueno, eso ya escapaba de nosotros, viste, porque no sabíamos qué pasaba, cada uno en su lugar, nosotros en la cocina, no sabíamos qué estaba pasando, si era parte del escenario, qué es lo que estaba haciendo corto, y no, después nos dijeron que era parte céntrica.
1: Claro, tal cual. Bueno, te agradecemos un montón, Ofelia, obviamente la radio, las puertas están abiertas para cualquier otro tipo de actividad, y ojalá que puedan viajar, seguramente van a viajar porque se nota una organización y que le están poniendo muchas pilas, ¿no?
4: Sí, la organización también, gracias a los medios de difusión, ¿no? Porque, bueno, los chicos se movieron desde el día 1 hasta el día sábado a la mañana, anduvieron juntando premios, se movieron todos, se recaudó bastante bien. Así que, bueno, eso también nos ayudó mucho, la difusión de cada radio donde fueron los chicos, los mensajitos, las ventas en la calle. La verdad que estuvo bien organizado también por ellos, ¿viste? A pesar de que la mayoría tiene entre 16, 15, 16, 17, se organizaron bastante bien. Papás, nos organizamos bastante bien. Dentro de todo fueron bastante papás, que en estas ocasiones siempre son minorías. Claro. Pero no, se trabajó en conjunto. Y la verdad que a mí me llamó mucho la atención el hecho de trabajar los alumnos en conjunto del 65 y del taller, y igual que los padres, compartimos la misma cocina, hicimos casi lo mismo. La verdad que fue muy lindo, a cada negocio agradecer por la colaboración, así que desde 100 gramos de condimento que nos donaron a una bolsa de alimento, a cenas, la verdad que estuvo muy, muy bien, y agradecer a cada uno de los negocios, a ustedes como la parte de difusión, de radio. Muchas gracias, porque bueno, es todo un granito de arena, ¿no? Y todo suma.
0: Ofelia, gracias por tu tiempo y buen resto de semana.
4: Bueno, chicos, muchas gracias por todo, por estar siempre. Muchas gracias.
0: Un abrazo, que estés bien, muchas gracias. Bueno, un agradecimiento de una mamá, Gustavo, ¿no? Por el acompañamiento de la comunidad en la peña del fin de semana.
1: Y lo que ella decía, que no, creo que es la primera vez que escuchamos, Nico, que dos escuelas, como el taller Laura Vicuña y el CEPEN 65, unificaron fuerzas para recaudar. Está bueno, está bueno, sí, porque...
0: Bueno, las dos instituciones tienen que viajar, ¿no? Los chicos. Así
1: los
0: que
1: chicos
0: está
1: y
0: bueno.
1: chicas.
0: Exactamente. Che, la pausa.
1: Dale, Nico, cuando vos quieras.
0: ¿Te parece?
1: Para Margarita. Exactamente. Está de cumple. Bendiciones para ella.
0: Bueno, un tema muy clásico de un recordado vecino, ¿no? El querido Abraham Calfulén. Con este lindo chamamecito nos vamos a la pausa y en breves, queridos amigos, venimos con más.

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15: Hora 12, 3 minutos en la República Argentina, la temperatura en la ciudad de Junín de los Andes a esta hora 4 grados, reiteramos la máxima 8 grados con cielo parcialmente nublado.
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15: La Copa Davis va a ser en Neuquén. Horacio Marín confirmó la llegada del torneo de tenis a la provincia. El CEO de YPF, Horacio Marín, confirmó en un streaming que la Copa Davis se jugará en Neuquén.
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15: Se reanuda la mesa salarial. ATE adelantó lo que pedirá el gobierno de Rolando Figueroa. Justamente los gremios estatales de la provincia de Neuquén esperan una convocatoria por parte del gobierno Rolando Figueroa para sentarse a negociar la pauta salarial del segundo semestre del año. Desde ATE, su secretario general Carlos Quintriqueo informó que este martes le enviarán una nota al Ejecutivo Provincial solicitando la conformación de esa mesa paritaria, en donde el sindicato ya tiene definido un esquema de lo que pretende. Este martes vamos a presentar el escrito al gobierno de la provincia, por lo que señaló Quintriqueo, quien adelantó lo que su gremio solicitará a los representantes del Ejecutivo. Queremos algo más que el IPC y el bono. Pretendemos ver cómo se puede compensar con algo que quede en el salario y sea justamente permanente.
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15: Brutal accidente en La Pampa. Murieron 4 hermanas atrapadas en una camioneta. Un trágico accidente se registró en las últimas horas y causó gran conmoción en la provincia de La Pampa. Autoridades afirman que es uno de los siniestros viales más graves de los últimos años. El fatal accidente ocurrió alrededor de las 19 horas del lunes en la intersección de la ruta provincial 14 y la ruta provincial 35. Allí una camioneta despistó, terminó cayendo en una laguna y 4 mujeres murieron.
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15: ¡Fútbol! Escándalo en España por las declaraciones de Julián Álvarez en pleno Mundial 2026. ¿Qué dijo Julián Álvarez? Esto fue lo que dijo.
17: No, la verdad que no lo sé, pero nada, para no, creo que no es momento para hablar de esto, pero tampoco puedo esconderme ni hacerme el otro. La verdad, trato de ser una persona honesta y yo hablé con la verdad con la gente del club, con los que tenía que hablar y...
18: Si sea algo bueno, te vas.
19: ¿Qué crees que pasa?
17: No, creo que lo mejor para todos es una transferencia y quiero cumplir mi sueño.
15: La palabra del jugador, ¿no? En base justamente al mercado de pases. Grandes clubes están detrás de él. Ahora hay una situación obviamente con su actual club. Estamos hablando del Atlético de Madrid. Obviamente que estas declaraciones no cayeron nada bien en España. Y Julián Álvarez está en el ojo de la tormenta.
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15: Jorge Messi fue dado de alta tras la fake news sobre su salud. El papá de Lionel Messi regresó a su casa de Rosario tras semanas de internación. Justamente la familia Messi vivió un super lunes, el triunfo de Argentina frente a Austria con dos goles de Lionel y el alta médica de Jorge Messi tras semanas de internación y rumores justamente de su salud. La noticia alivió a la familia y a todo el entorno del futbolista, que atravesó momentos de mucha angustia, que hizo públicas en el partido contra Argelia en el que metió justamente tres goles.
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15: El marplatense se pasó de pícaro al volver de Chile, la maniobra por la que tuvo que donar 20 antenas de Starlink. El hombre pretendió un plan, pero que no le salió nada bien y casi termina en la cárcel por el riguroso trabajo desarrollado por los integrantes justamente de Gendarmería. Un mecánico de Mar del Plata, muy flojo de papeles, viajó al vecino país de Chile y utilizó uno de los pasos fronterizos ubicados en la vecina provincia de Mendoza. Comandado justamente por una estanciera marca ICA, fue en busca de un sueño y un plan que rozaba a lo delictivo. Es decir, según los registros, egresó del país el último día del 2025 con un remolque legal. Se desconoce el recorrido en el país de Chile, aunque se supo que tuvo relación con la pícara maniobra que había pregañado en La Feliz. La situación irregular que protagonizó el marplatense se verificó días después, ¿no?, de su ingreso justamente a tierra trasandina, y una sorpresiva vuelta por el paso y calma. A partir del minucioso trabajo desarrollado por los hombres del Escuadrón 31 Luminé de Gendarmería Nacional Argentina, encontraron algunas irregularidades. Los gendarmes se encargaron de revelar información de sus pares del paso Pehuenches en Mendoza, y el remolque en el que el marplatense llevaba a fines del 2025 se encontraba en los antípodas de la flamante casilla rodante que ahora lleva rumbo a la ciudad. El control se hizo el 11 de enero de este año por la noche y se verificó de que se trataba de una casilla marca Sweet modelo Firbrat, ¿no? Luego de la correspondiente del correspondiente chequeo, los integrantes del Escuadrón 31 terminaron de confirmar que se encontraban ante una pícara maniobra del hombre de 52 años, que debían atribuirle el delito de presunto contrabando. Además de avanzar con el secuestro de la flamante casilla fabricada en Reino Unido e importada a Chile, la causa recayó en el Juzgado de Garantía Federal de Zapala y el marplatense no ocultó su angustia por la que seguirá preso, ¿no?, hasta tanto la justicia determine cómo va a continuar su caso. De forma rápida, en marzo se analizó la alternativa de la reparación y se avanzó con un acuerdo que contempló una donación que benefició al conjunto de los destacamentos de gendarmería en la provincia del Neuquén con 20 equipamientos satelitales Starlink, con el objetivo de fortalecer la conectividad y capacidad operativa de las últimas unidades afectadas a la prevención e investigación de delitos complejos, entre ellos maniobras vinculadas al contrabando. Fue lo que destacaron en la resolución definitiva que se conoció justamente la semana pasada. Hablamos del Mundial, seguimos hablando del fútbol, porque ayer jugó en la Argentina, que ganó la Argentina con dos goles de Lionel Messi, que esto fue lo que dijo.
19: Haber convertido cinco goles en estos dos primeros partidos, ¿y qué es lo que sentís cuando le das la alegría o tantas alegrías al público argentino? Gracias.
20: No, felicidad, obviamente mucha felicidad, sobre todo por el triunfo, un triunfo muy... muy duro. La verdad que sabíamos que iba a ser un partido de mucha intensidad, que no podíamos bajar lo más mínimo porque ellos eran muy intensos, y bueno, feliz por el resultado, por la clasificación. Era importante para nosotros sumar de 6 para tener una semana más tranquila y nada, así que contento.
21: Lionel, aquí, derecho, junto, atrás del trípode. Sí. Maxi Grillo de TNT Sports. Ya segundo partido, convertiste 5 goles, ya dejaste atrás todo lo que íbamos a hablar nosotros, si lo alcanzabas o no alcanzabas a Klose, etcétera, ya lo superaste de hecho. Y en dos partidos también la Argentina encontró la clasificación. ¿Estaba dentro de los planes que esperaban ustedes o se dio todo incluso mejor?
20: No, sí, obviamente que estaba dentro de nuestro plan poder conseguir las dos victorias. Sabíamos que no iba a ser fácil, más como se dio todo el Mundial o como se está dando, que son todos partidos muy muy muy igualados. Como dije la vez pasada, nadie regala nada. Hoy se vio también mucha intensidad. Por momento nos costó hacer las posiciones largas que nosotros queremos. Es verdad que ellos tampoco nos hicieron daño, pero bueno, era un partido muy, muy trabado, muy intenso, donde se hacía difícil jugar, había que jugar muy, muy rápido, por momentos lo hicimos, pero bueno, lo importante era la clasificación. Obviamente siempre está en nuestro plan de ganar, todos los partidos, somos Argentina y siempre vamos a buscar los partidos ante cualquier rival, pero sabemos que no es fácil y que hay que demostrarlo dentro de la cancha, y creo que hoy Argentina lo hizo.
15: Con dos goles de la Pulga Messi, Argentina está en la próxima instancia del Mundial. Habló Scaloni, el director técnico de la Argentina, esto fue lo que dijo.
0: Para todos, la imagen habrá sido la misma de siempre, la sensación de que ahí sí el partido se había resuelto, porque estaba complicado y, bueno, nos dio esa tranquilidad que necesitábamos a tan poco el final. Contento por la actuación de Leo, sobre todo porque ha vuelto a convertir, y el equipo creo que cuando... Qué lío, ¿no? Cuando hay que sufrir, el equipo lo hace. Hoy, por momentos, sin que ellos nos hayan puesto en dificultad, sí, es verdad que no teníamos la pelota y, bueno, sufrimos, pero sabemos sufrir. Y eso es un mérito del equipo, más allá de que se pueda hacer mejor. Creo que el mérito del equipo es saber en cada momento qué hacer. Es un rival duro este, un rival complicado, que no da una pelota por perdida, que tiene mucha altura, físico. No podíamos descuidarnos, así que contento por haber clasificado, y que parecía que iba a ser fácil, y aseguro de que no. Ustedes han visto los dos partidos lo que fue, y fueron partidos complicados.
2: Lionel, ¿cómo te va? Felicitaciones por la victoria. Nacho Genovar para Carnaval, estamos en vivo, y para Doble Amarilla. Veía recién la gente en el anillo yéndose, gritando, cantando en familia, ilusionada, abrazándose, cantando por Leo también. ¿Está permitido ilusionarse?
0: ¿De qué? ¿Pero ilusionarse? ¿De ver al equipo?
2: No,
0: sí,
2: claro. Con la cuarta, digo.
0: No, de ver al equipo, ellos se ilusionan de ver al equipo. De ver cómo compite y disfrutan. Y recién dijiste algo importante, que es que había familias, chicos. Al final, yo tengo la suerte de tener este micrófono y poder decir que si esos chicos se sienten identificados con ellos, perfecto. Y que vean cómo juegan, cómo se brindan, y eso es lo mejor que se pueden llevar.
22: Diego Macías, de Ole, acá, Lionel.
0: Acá. Ahí está.
22: ¿Qué tal? ¿Cómo estás? Después del penal, ¿no? ¿Notaste como un bajón del equipo? Me parece que la pausa de hidratación esta vez vino como una muy bien aprovechada, digamos, ¿no? Había que tocar algo ahí, había que pensar algo, mover algo.
0: Y no deja de ser un golpe, pero sí que el equipo había hecho dos o tres cosas muy buenas hasta ese momento. La jugada del penal fue espectacular, y culminarla hubiera sido muy buena. Y yo creo que un poco sí, sentimos la sensación de que si hacíamos ese gol iba a ser diferente. Pero bueno, ha vuelto el equipo a hacerlo otra vez, se hizo dos o tres cosas importantes después del penal. Sí, es verdad que pasaron unos minutos donde parecía que no pasaba nada, pero bueno, pero es propio también de la madurez que tiene este equipo, de saber que, bueno, lógico que es un golpe no convertir un penal, pero sabiendo de que al momento de activarse, cuando se activa Leo, se activan todos, y eso yo creo que es un mérito también del equipo.
15: La palabra de Scaloni: la Argentina en el día de ayer ganó su partido por 2-0. ¿Cuál es el próximo encuentro de la selección? Y será este próximo fin de semana. Sábado 27, 23 horas, Jordania, Argentina. Argentina, Jordania. Mientras la selección espera rival, porque el viernes 3 de julio a las 19 horas vuelve a jugar y espera rival del grupo H.
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15: Hora 12, 26, 16 minutos en la República Argentina. La temperatura en la ciudad de Junín de los Andes, reiteramos a esta hora, 6 grados. La máxima 8 grados, con cielo parcialmente nublado. Hasta aquí un repaso de las noticias. 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
15: Pero muy bien, pasaron 27, no, 17. La tengo con el 26. 26, 27. 17 de las 12 en el país. Señor Gustavo Cañicú, lo veo muy bien acompañado en el estudio de la radio. ¿Está? Ah, ¿por qué me cambiaste, Gustavo? ¿Por qué me cambiaste? Yo te autoricé a cambiar de micrófono.
3: Pero hay libertad.
15: ¿Y pero por qué cambiaste, capo?
3: Porque el otro no se parecía.
15: No, porque yo ahora no te puedo habilitar el micrófono, Gustavo. Vos tenés que avisarme a mí antes. Vos tenés que avisarme a mí antes de cambiar. Ahora, Gustavo, ¿me escuchás?
4: Ahora me escuchás, Nico, porque eso así me censuraste.
15: Pero vos me tenés que avisar a mí, capo.
4: Lo pasa que...
15: Bueno, te podés manejar libremente acá.
4: ¿Cómo que no? Hay libertad de expresión.
15: Acá no.
4: Acá, de este lado, mandamos con Juan, ¿o no, Juan? Le vamos a dar los muy buenos días. Che, nos trajimos la camiseta nosotros y Juancito, mirá.
15: Juancito se vio con la camiseta.
4: Con la camiseta.
15: Bien, Juancito, ¿eh?
4: ¿Cómo andás, Juan?
15: Gustavo, me configuraste todos los micrófonos,
4: ¿en capo? ¿Serio? Sí. No, disculpá, pero vos sos muy bueno, Nico.
15: Ponte las pilas, Gustavo.
4: Ese no toqué nada, yo igual, ¿eh? Juancito, ¿cómo estás vos?
15: Hola, me tenés que avisar a mí.
4: Empezadora.
15: ¿Cómo andas, Juancito?
6: ¿Estoy saliendo?
15: Sí.
4: Bien, estoy saliendo con va casi un año, casi.
6: ¿Cómo andas, Niquito, Gustavo? ¿Qué tal? Buenos días.
4: Contento, estamos.
6: Contento, feliz, mirá. La escaloneta otra vez.
4: Yo le pegué.
6: Usted le pegó el resultado.
4: Acá ustedes dijeron 3-1.
6: 3-1 dijimos, sí, tal cual.
15: Yo pensé que iba en el primer tiempo, ya está, dije, voy a terminar 1-0.
4: No.
15: Como se venía dando la cosa, viste, ¿no?
6: Claro. Son buenos los austríacos, ¿eh?
15: Sí.
4: Decíamos al principio, muy físico, ¿no, Juan?
6: Sí. Jugadores con mucho ritmo, muy buen estado físico en todos.
4: Claro.
6: Así que, pero la escaloneta, sí. Messi en particular, sí. Impecable.
15: Tremendo. No está acostumbrada la Argentina a presión, ¿no? Tanta presión.
4: Claro. Bueno, viste lo que dijo Scaloni, hay que saber sufrir. Después ganar, después... No, sí. Pero estuvo en algún momento, en algunos pasajes estuvo complicado, Juan, tenés que decirlo, sí.
6: No tengas duda, pasa que el rival también juega.
4: Claro, sí, tal cual.
6: O sea, no, cualquier selección más allá del lugar donde venga, clasificaron al Mundial. Sí, sí.
15: Y aparte todos, creo, mérito, todos quiero que le quieren ganar a Argentina.
6: Y aparte, todos le quieren ganar al último campeón. Sí, sí. Eso también a todos les da un plus. Aparte para que, bueno, y todos quieren verlo a Messi.
15: Exactamente, es así. Todas las líneas defensivas y demás, ¿estuvieron bien ayer? ¿Algo por corregir, digo?
6: No, vos sabés que la defensa, yo tenía mi duda cuando se retira el lesionado Guti. ¿Cómo iba a jugar Otamendi? La verdad que estuvo impecable. Estuvo Otamendi.
15: Sí, el que me gustó mucho ayer como jugó fue Enzo Fernández. Impresionante. También.
6: Enzo Fernández, después.
4: Licha Martínez también. Sí, mucha seguridad.
6: Nico González, cuando le tocó entrar, también lo hizo muy bien. Paredes lo hizo muy bien.
15: Tagliafico
6: Tagliafico cuando entró.
15: Últimos 10 minutos jugaron ellos, ¿no?
6: Pero no se notó nada. Siguió al mismo ritmo. A veces cuando tuvo que tener la pelota la tuvo, cuando tuvo que tirarse un poco atrás también lo hizo, contragolpeó bien, así que la verdad que los 11 de ayer estuvieron a la altura de lo que esperábamos todos los argentinos.
15: Muy correcto el partido de Medina también
6: muy buen partido,
4: y a la última le había agarrado el, viste, que venía apurada, pegó un empujón ahí,
6: sí, se enojó. Sí, sacó eso de que tenemos los argentinos, viste,
4: claro.
6: Guapear. Así que, pero bien, la verdad.
4: Pero eran grandotes aparte de los otros.
6: Sí, viste, el 5 medía como 2 metros, 1.90 y algo.
15: Tremendo.
6: Que es el que le cometió el penal a Lautaro.
15: Sí, está igual. En un primer momento, eso le iba a preguntar. Para mí no había sido penal, pero después viendo bien las imágenes, lo toca en el pie de apoyo, ¿no?
6: Penalazo. No, ninguna duda.
15: Penalazo.
6: Cuando estábamos mirando ahí en casa, estábamos en familia y decíamos, charlábamos con Bruno y me decía, si lo va a revisar al VAR, cobra penal. Porque claro, el VAR revisa la jugada y le busca y cuando ellos creen que más o menos es penal, pero lo tiene que resolver el árbitro, el que lo llama, le sugiere la revisión de la video asistencia al referee, o del video asistencia al referee, No hay duda que claro. Después
4: eso significa bar.
6: Claro, eso significa bar.
4: ¿Vos sabías, Nico, eso?
7: Sí.
4: Qué capo ese.
7: Penalazo. Bueno, y después que... lo de Messi, ¿qué es? Puede llegar a pasar,
4: ¿viste? ¿No? Ver. No sé en qué lo vieron, en qué
7: por
4: canal.
7: Por la tele.
4: Ya sé, Pau, ¿en qué canal? ¿Qué eligieron?
7: Esta vez lo vi por Teise.
4: Teise, sí. ¿Viste cuando dijo elijo creer? Cuando le dijeron, había errado un penal en el 2018 contra contra Islandia.
7: Islandia.
4: En el 2022 contra...
7: Sí.
4: ¿Contra quién? Ahí se me fue. Bueno, y erró este. Entonces, ¿viste? El chabón rápido dijo, bueno, yo elijo creer.
7: Como sí, diciendo. Sí. Bueno, hay que estar ilusionados.
4: Obviamente.
7: No hay que perderlas. Vamos bien encaminados.
4: Muy bien.
7: ¿No? Nikito, buen día, feliz cumple para mi tocaya Lidia, que tenga un bendecido día. Te juro que espero su mensaje tan divertido que nos ayuda a comenzar el día con buena onda, amorosa ella.
4: Qué grande.
7: Para Lidia, un abrazo enorme, Lidia de Mujinka, que hoy está cumpliendo años.
4: Bueno, mientras tanto le mandamos saludos a Juana Colipi, ahí que yo dije que después de la pausa la vamos a estar llamando, Nico.
7: Bien.
4: La flamante presidenta del barrio Nehuenche.
7: Bien. Gustavo, ¿tenés el número de la persona que necesita intercambiar o comprar la figurita de Enzo?
4: Sí, la tengo ahí.
7: ¿Me lo puede pasar, capo?
4: Te lo mando ya.
7: Gracias. Y no me cambie el micrófono, capo.
6: Nico, tenés que ser como Martín Menem. En la Cámara de Diputados, Martín Menem, Carlos, ya no quiere escuchar a algún diputado, le corta el micrófono y lo deja hablando solo.
7: Lo deja ahí.
6: Vos tenés que hacer lo mismo con Gustavo.
7: Sí. Vos, Gustavo, me tenés que avisar a mí antes.
4: Bueno, sea pesado.
7: Buen día. Sabés que quería pedir el número de la chica que necesita la figurita de Enzo. Mirá, ahí tenés otro mensaje.
4: Guay, ya te lo paso.
7: Bueno,
4: ya,
7: impecable. ¿Qué más? Muchachos, ¿cómo están? Pueden mandar un saludo a Emma Aquito con mucho cariño y amor con un tema de los Peregrinos del Amor.
4: Muy bien. Muy bien. ¿Está de cumple?
7: Sí. Mirá. Está de cumpleaños.
4: Sí.
7: A ver, ¿qué más? Ah, mira, compró las figuritas del Mundial de Coca-Cola. Ah, compra.
6: La tapita.
4: La tapa del bidón.
7: Compro las figus del Mundial de Coca-Cola.
4: Está buscando.
7: Está buscando, por eso digo. Compra. La persona compra.
4: Mirá.
7: Ah, mirá vos. ¿Para llenar el álbum también son esas?
4: Claro. Yo no sabía.
7: Yo no tengo ni idea, por eso pregunto.
6: Juan. Sí, viste que la Coca-Cola viene con...
7: Mirá vos.
4: Con la tapa. Roja. Si viene tapada, ¿ves?
6: Qué pavo. Pero para el Mundial, si vos juntás la tapita de Coca-Cola de color gris,
7: mirá.
6: Esa te da...
7: Te da como un sticker más para que va...
4: Mirá,
7: no sabía eso, che.
4: ¿Y usted tiene la de Panino tampoco?
7: Todo negocio,
4: obvio.
7: Tremendo.
6: ¿Qué te parece?
7: Bueno, quien tenga, esta persona compra.
4: Compro. Bien, ahí yo te di el número de Nancy, que es la que anda buscando la de Enzo. Ahí te lo pasé a tu particular.
7: Bien. Pregunta, Lorena, ¿por qué no contestás los mensajes?
4: Lorena manda mensajes de ayer. O sea, está media modo gasolero.
7: Mirá.
4: Lo voy a leer, porque Lorena después nos saca el cuero en otras radios. Seguro.
7: Bien.
4: Dice, queso Gouda es picantito.
7: Ah, viste ese que yo decía.
4: Pero eso fue ayer.
7: Ayer hablamos de picada.
4: Hoy, mirá, 12 del mediodía manda el mensaje.
7: Tiene delay, Lorena, por eso.
4: Después dice, mortadela con pistacho. Yo le puse, ¿en serio?
6: Sí, viene la mortadela con
4: pistacho. Y dice, y el pategrás también. Es como Nico, picantito, dice.
6: ¡Apa!
7: ¿El Gouda dijo que era?
4: El Gouda.
7: Dice que decía.
4: Y el pategrás.
7: Bien.
4: Y dice, hacete el vivo nomás, te voy a agarrar en el campito sin papel.
7: Ah, oh, bueno. Oh.
4: Y yo le mandé el, ¿viste?
7: En el campito.
4: Dice, qué paos que son. ¿Por qué dije Lorena sola?
7: En el campito. Andá a llorar al campito, ¿viste que te decían así?
4: Bueno, esto es para Juan. Dice, Argentina tiene que jugar con un doble 9, sacar a De Paul y poner un volante de recuperación y contención.
7: Ayer no jugó bien De Paul, ¿no? No me gustó mucho.
6: Bueno, ese doble 9 se lo preguntaron a Scaloni justamente en una conferencia de prensa y él dio la explicación. A mí tampoco me gusta jugar con doble 9.
4: ¿No?
6: No me gusta jugar con doble 9 porque tenés que... Es como jugar con 5 en el fondo, con 3 centrales y 2 extremos. O sea, 2 marcadores de punta. Tampoco me gusta ese esquema.
4: Claro.
6: Bueno, lo que jugar con doble 9 Y lo explicó este Scaloni uh-huh. Y tiene mucha razón, porque vos tenés a un Lautaro Martínez que no es recuperador. Claro. Tenés un Messi que tampoco lo puede utilizar como recuperador. Tampoco me gusta ese esquema.
4: Claro.
6: Bueno, lo que jugar con doble nueve, y lo explicó Scaloni uh-huh. y tiene mucha razón, porque vos tenés a un Lautaro Martínez que no es recuperador. Claro. Tenés un Messi.

0: tracante, un contragolpe de un equipo rápido como el equipo austríaco, claro. Y la podés pasar mal.
1: Bien.
0: Entonces por ahí el doble 9, viste, tiene que ser un esquema. Tenés que tener dos 9 que se entiendan muy bien y mucho entrenamiento y que estén muy aceitados los dos 9, justamente, claro, para ver quién es el que ataca y quién es el que recupera.
1: Uh-huh. Dice, buena, dice Sandra, ahora son todos de té. Jaja, aguante Argentina.
0: No, yo coincido con Scaloni, ojo, coincido con las declaraciones ayer de la conferencia, yo también. No jugaría, por eso cuando en Boca, cuando estaba Úbeda, que usaba el doble 9 con Jiménez y Merentiel, ¿dio resultado? Uh-huh. Pregunto,
1: no, ¿dio resultado? Yo no iba a Boca.
0: No daba prácticamente resultado, porque lo tiraba muy atrás a Merentiel. Porque lo tirabas muy atrás a recuperar, lo tirabas prácticamente como un volante. Y el 9, si no le llega, no le llegan las pelotas.
1: Claro.
0: Entonces, es preferible. Yo prefiero jugar con un extremo, uh-huh, ya sea por izquierda o por derecha, y no un doble 9.
1: Claro, tal cual. Tal cual. Bueno, le mandamos, estamos haciendo por streaming, sí. Nosotros no tenemos el monitor, ahora lo vamos a conectar. Le mandamos, claro, un saludo a Mario que está, uh-huh, dice, lo estoy viendo por streaming.
2: Estamos en vivo y en directo. Pregunta un oyente para el señor Juan Viveros, pero seguramente para la pausa. ¿Qué va a pasar con el fútbol de Junín, Juan? ¿Tenés idea, información,
0: vamos datos? A tirar los hilos para ver si para el próximo bloque tenemos, uh-huh, alguna información.
3: Está medio ahí todo muy, bien, tranqui.
2: Está calladito,
0: está todo. Todo muy callado, uh-huh, se hablaba de que posiblemente en esta semana se iban a jugar los dos partidos o el partido suspendido entre Lanín y Mariano. Uh-huh. Se habló inclusive el otro día que podía ser el día martes, hoy es martes. No tengo información. A ver si alguna autoridad de liga nos está escuchando y nos puede decir algo, porque se nos está viniendo, ya entramos en el invierno, claro, hay un torneo que hay que terminar, no sabemos todavía quién es el campeón, uh-huh, hay indicios de quién podría ser, cómo está la tabla de posiciones, pero el campeonato hay que terminar.
2: Tal cual. Dos mensajitos y nos vamos al teléfono. Hola, buenas, girando por
4: hola,
2: aquí.
4: Hola Nico, hola Gustavo, hola, hola Juan, ¿cómo andan? Sé que quiero mandar un saludo muy especial en su cumple de nuestra profe de Zumba Llaneose.
2: Mirá, muy bien.
4: Decirle gracias por estar siempre, gracias por sacar una sonrisa, gracias por estar Zumba siempre en los momentos que uno necesita, agradecerle de corazón por todo lo que hace por nosotras las mujeres, que nos gusta Zumba, nos gusta ir a bailar, divertirnos, mirá, reírnos. Muchas gracias a ella, la verdad que de corazón se le agradece mucho. Decirle que la queremos un montón de parte de todas las chicas de Zumba que vamos los martes y los jueves. Agradecerle mucho y bueno, que cumpla muchos años más y muchas bendiciones para ella, para su familia, así que muy agradecida con ella. Y pasarle alguna bachata, dale, por favor.
2: Bueno, buscamos.
4: Muchas gracias, Nico.
1: Pasale un tema de Zumba.
4: Un excelente martes.
2: Claro, algo, claro, una buena Zumba.
0: Ahí está, justo.
1: Hoy a las 5 hay festejos.
0: Bien. Y mientras baila bachata o Zumba, Pato, tirame información de la liga, claro, qué va a pasar, ya que estamos, no estás escuchando.
2: Tal cual.
0: Che, un saludo grande a Lidia, venía escuchando mientras venía para los estudios de la radio, que hoy es su cumpleaños, así que la verdad, qué energía, qué buena onda que tiene, uh-huh, Así que me sumo al saludo de ustedes.
2: Bien, que la pase lindo, Lidia.
0: Lidia, que tengas el mejor de los días.
2: Bueno, señor Gustavo Cañicul, ahora sí, hora 12:31 minutos en la República Argentina. ¿Va a haber actividad en el barrio Nehuenche el día de mañana, Gustavo?
1: Sí, esa es la información que tenemos, porque justamente se ha logrado conformar la comisión barrial, justamente del Nehuenche. Y estamos en comunicación telefónica, a quien le vamos a dar los muy buenos días y agradecerle por la predisposición. A la señora Juana Colipi, que es la que va a asumir en la presidencia. Así que le vamos a dar los muy buenos días. Juanita, ¿cómo estás? Nico, Juan y Gustavo te saludan.
5: Buenos días. ¿Cómo estás, Gustavo? ¿Cómo estás, Nico? Gracias por tenernos en cuenta. Gracias por esta llamada.
1: Bien. Bueno, contanos un poquito, Juana, cómo fue todo el proceso de armado, de justamente de esta lista, fue lista única, contanos un poquito cómo fue todo este proceso.
5: Sí, mira, en realidad toda la movida, digamos, fue encabezada por Ale Patiño y esta chica Mancay Figueroa. Uh-huh. Ellas me convocaron.

0: en primera instancia, después convocaron a otras personas, como a Silvia, por ejemplo. Yo me acerqué simplemente como para colaborar, digamos, con ella, dar mi aporte, pero no era mi intención de seguir trabajando, porque se lo dije a ella, ¿viste? No era mi intención involucrarme nuevamente a trabajar acá. Pero bueno, surgió que me convencieron, ella se reía porque me decía, es fácil convencer, porque ellos me decían, está todo lo más difícil ya lo hiciste, todo lo más difícil lo enfrentaste. Ahora habría que formar la comisión, y yo dije, bueno, llamemos a los vecinos. Hicimos tres reuniones en realidad.
1: Bien.
0: Convocamos a tres reuniones acá en la 153. Igual, de todas maneras, hay que decirlo, fueron muy pocos vecinos los que se acercaron. Nuestra expectativa, por lo menos mi expectativa, era que se formaran, no sé, cuatro listas, cinco listas, porque en el barrio somos un montón.
1: Claro.
0: Y que fuera a elecciones, pero bueno, no se logró. Fueron pocos los vecinos que asistieron. Bueno, nos propusimos en realidad, o sea, llevamos ya la lista armada nosotros y dijimos, bueno, nosotros nos proponemos como, bueno, presidenta, quien les habla, después Silvia secretaria, bueno, Ale Patiño, Amancay Figueroa, Andrés Caminos, Alejandro Corrado, bueno, hay varones, lo importante es que hay dos varones trabajando con nosotros. Y bueno, se formó la lista, pero nuestra expectativa y nuestro interés era que se formara varias listas, pero bueno, no tuvo quórum, digamos, nadie se anotó, nadie quiso formar una nueva lista y quedó de lista única, así que por lo tanto no tuvimos que ir a elecciones.
1: Bien.
0: Se conformó el listado y bueno, y así quedamos.
1: Bueno, Juana, obviamente vos conocés muy bien la historia del barrio, pero digo,
0: sí.
1: ¿Cuáles son los temas, si querés, no sé, o podrás definirlo vos, centrales, que hoy se tendría que trabajar en el barrio?
0: Y bueno, mira, sí, obviamente que conozco mi barrio. También por eso cuando empezamos a charlar, bueno, es como que me sube la adrenalina, ¿viste? Digo, no voy a participar, pero después digo, bueno, pero si no participo tampoco se va a lograr nada. Yo diría que tema principal como objetivo grande que tenemos en este momento, y que ya lo hemos charlado con los chicos, es el tema cloaca, ¿viste? Uh-huh. En el barrio. Como tema, digamos, objetivo grande. Y después tenemos, obviamente, desglosamos todos todas las necesidades de nuestro barrio y tenemos un montón de cuestiones a resolver, como el tema, por ejemplo, el tema agua, el tema transporte, el tema garita, el tema dársena, el tema cartel, sala de primeros auxilios, luminaria, activar lo que es el espacio verde, tema seguridad, no sé, campaña de un incentivo para plantaciones, desmalezar terreno, relevamiento en el barrio, viste, de distinta índole, viste.
1: Claro.
0: No sé, como en un principio se habló en este gobierno de traer el municipio al barrio, no sé, trabajar en conjunto con guardas ambientales por el tema de la limpieza de la costa del río acá en Costanera Sur, no sé, hay tantas cosas que debemos activar en el barrio que no tenemos, ¿viste? Entonces no se podía uno quedar de brazos cruzados y decir no participo, así claro. Que bueno, tenemos un montón ahora. El tema es, o sea, nosotros estamos ahora como diciendo, bueno, esperamos que se nombre, y una vez que ya se nombre y se active, o sea, esto, ya ponernos a trabajar, ¿viste? Porque ahora nos queda un gran trabajo por delante.
2: Bien, Juan. Juana, ¿qué tal? ¿Cómo le va? Juan, la saluda y felicita y desearle éxito en esta nueva gestión allí en el barrio, uno de los barrios que es hoy de los más populares por la cantidad de habitantes que tiene. Y la estuve escuchando atentamente,
0: sí,
2: sobre las necesidades y las prioridades que tiene a partir del momento que asuma junto con su gente. Y me puse a pensar un poquito de lo que es el ingreso justamente al Nehuenché, donde hubieron anuncios de una dársena después de semáforo. Me imagino que también está en la agenda prioridad darle curso a esa gran problemática que tiene el ingreso al barrio. Máxime, teniendo en cuenta en su momento que el director del Distrito 12 de Vialidad había considerado que ese lugar era clandestino.
0: Claro, totalmente, sí. Entre todo eso, yo nombré algunas de las problemáticas, digamos, por llamarlo así, en el barrio, pero sí, y después obviamente nosotros vamos a ir priorizando, pero tenemos, como yo decía, objetivos grandes, objetivos concretos, como hacemos en la docencia, ¿viste?
2: Claro.
0: En general, los específicos y los concretos, ¿viste? Entonces vamos a ir así desglosando todo y vamos a ir solucionando de a poco. O sea, yo tengo mucha fe en que todo se va a solucionar, el tema es trabajar. El tema es trabajar, salir, buscar, pedir, y bueno, todo lo que hicimos cuando se conformó el barrio, porque si no hubiese sido porque nosotros los vecinos nos movimos, o sea, esa es una realidad que aunque a muchos no le guste, yo siempre lo digo, es una realidad que si nosotros como vecinos no nos hubiésemos movilizado para muchas cosas del barrio, por no decir todas, porque ya quedaría demasiado, no habríamos conseguido nada, ni estaríamos en el lugar en el que estamos, ni tendríamos nuestra casa, ni tendríamos todo lo que hay en el barrio. Entonces, falta mucho todavía.
2: Me imagino que también está en agenda, ahora que vinieron los anuncios por parte del intendente de la famosa 73 cuadra. Quiero entender que también está considerado, por lo menos en la Minahuel, en varias de las calles troncales del barrio, que también van a tener que asfaltar, porque que es una obra muy importante para ese sector muy populoso.
0: Yo no lo sé todavía, pero tampoco apostaría, digo así, en mi ignorancia lo digo, tampoco apostaría a pedir asfalto por el tema de que todavía no está en la cloaca en el barrio, porque una vez que esté en la cloaca yo apostaría a más, pero por el tema de, o sea, no sé, no tengo mucho conocimiento de esto, pero yo apostaría primero por las cloacas y después me iría por el tema de asfalto, vereda y bueno, y todo lo demás que falta, cordón cunete y todo lo demás.
1: Claro, está bien. Juana, acá una vecina pregunta, dice, escuchando a Juana, en el barrio, como lo dice ella, hace falta salitas, destacamento, bomberos, policía. Sí. Dice, la pregunta es, ¿estarán las tierras para esos espacios? En algún momento estaban por ordenanza, no sé si seguirán estando.
0: Estaban, sí, yo creería que sí. Uh-huh. En un momento nosotros teníamos conocimiento de que sí, incluso tenemos todavía por ahí el archivo del número de la ordenanza, que yo en este momento no lo tengo aquí conmigo, pero sí, estaban las tierras, y bueno, por eso todo eso hay que activarlo. Todas esas cosas que nosotros ya tenemos conocimiento de que está, hay que activarlo y ponernos a trabajar para que se haga realidad.
1: Bien. Juana, mañana contanos un poquito a qué hora y en qué lugar se hace esta programación.
0: Sí, mañana es mañana día miércoles 24 en la escuela 153 a las 18:30. Están todos invitados los vecinos. Yo siempre digo esto, ¿no? Todos vamos a lograr un montón de unión trabajando en conjunto con los vecinos. Por eso pido a los vecinos que se acerquen a la proclamación, que también va a ser un buen momento en que podamos hablar y podamos charlar, y ellos también nos den idea, nos planteen sus necesidades, porque para eso estamos, para eso nos propusimos, para trabajar, para solucionar, para pedir, para gestionar, estamos para eso. Así que lo esperamos a todos los vecinos. Bien. Mañana a las 18:30 en la escuela 153.
1: Bueno, Juan, agradecerte un montón el contacto y seguramente en el transcurrir del año iremos a tener otras entrevistas para ver cómo va ese trabajo en el barrio, y te felicitamos desde la radio justamente porque hay que tener ganas y poner el cuerpo, ¿no? Porque a veces, viste, nosotros decíamos hoy todo el mundo se queja por redes sociales, pero cuando se convocan a reuniones muy poca la gente que va. Así que felicitarte, Juana, y seguramente estaremos en contacto.
0: Bueno, yo le agradezco a ustedes, de verdad, agradecida por esta comunicación, porque es importante, es muy importante esto. Así que agradecida a ustedes y bueno, sí, hay que trabajar. El tema es trabajar y bueno, convocar una vez más a los vecinos que se acerquen, porque opinando por redes sociales no solucionamos, trabajando sí, trabajando y poniendo el cuerpo y el alma, como quien dice, y nuestro tiempo y todo lo que podamos brindar, ahí se solucionan las cosas.
1: Gracias, Juana, que tengas un excelente día.
0: No, por favor, gracias a ustedes. Igualmente para ustedes, bendiciones.
3: Bueno, charlando con la vecina del barrio Nehuenche, mañana se va a llevar el acto de proclamación de dicho barrio. Y como decía Juana, invitar a los vecinos a estar presentes también, ¿no?
1: 18:30 en la escuela 153.
3: Bien, hora 12:42 minutos, la pausa comercial. Y al regreso tenemos mucho más para seguir compartiendo hasta la 1:30 de la tarde. Como siempre, hacemos juntos contacto directo. 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
1: Pero muy bien, 1:05 en el país. Bueno, y hablando un poquito del Mundial, porque hay jornada mundialista nuevamente, hay partidos, 3, los cuales se van a jugar a partir de las 2 de la tarde, porque va a jugar el Portugal de Cristiano Ronaldo frente a Uzbekistán, 14 horas se va a jugar este partido, 17 horas Inglaterra frente a Ghana, 20 horas Panamá frente a Croacia, son los 3 partidos de la jornada. Le tengo que sumar uno más, porque a las 23 horas, usted me estaba quedando por debajo, Colombia frente al Congo. Usted que es colombiano, hincha para Colombia, Gustavo también tiene corazoncito, mitad y mitad, mitad Argentina, mitad Colombia, ¿no? Bueno, hoy juega su Colombia frente al Congo a las 23 horas. Tarde el partido, ¿no?
2: Tarde, pero ahí estaremos. No sé si lo pasan en la televisión abierta.
1: Yo creo que sí.
2: Hay muchos partidos que no. Yo ayer quería ver el de Jordania y no tengo ni Disney ni no sé qué otro canal.
1: ¿Lo pudiste ver?
2: No. Bien. Iba chusmeando en el celular, ¿viste?
1: Claro, tal cual.
2: Pero Colombia sí.
1: Resultados.
2: Yo, si alguien me quiere invitar a Colombia, iría.
3: ¿A Cartagena?
2: Sí, a conocer Colombia. Siempre me llamó la atención.
1: Qué bueno. Es lindo.
2: ¿Usted conoce?
1: No, estaba mirando por el mundo, viste que estaba
2: recorriendo. Si no, le podemos decir a Ariel que nos dé.
1: Ariel Espíndola.
2: Ariel, viste que tiene.
1: Claro, que promociona con.
2: Claro, con el Ketru.
1: Exactamente. Podemos armar ahí un paquete.
2: Un paquete y pagándolo en un año, tranqui.
1: Tal cual, podemos ir.
2: Nos vamos, sí. A Medellín iría.
1: Medellín, sí. Lindo.
2: Oye, mi
1: parce. Barraco.
2: Mi parce. Oye, parcero, le voy a decir. Ahí vamos a estar.
1: Che, bueno, estos son los 4 partidos del Mundial. Tremendo y ha sido muy viral, ¿no? El periodista de TIC.
2: ¿Viste? Pero ese
1: tiene la foto de su vida.
2: Ah, yo pensé que era el otro.
1: Por el gol de Messi, el último gol, que viste que lo celebró ahí cerca de donde está la mayoría de los periodistas. Y chocó las manos con el
2: un instinto
1: de TIC. Tiene la foto, pero.
2: Sí, aparte la pedía. Ayer cuando finalizó el partido decía, y bueno, obviamente en el mundo digital que vivimos, viste, hay fotos por todos lados.
1: Tal cual. Tiene la foto de su vida.
2: Terrible.
1: Bueno, dio declaraciones y esto fue lo que dijo. Estamos hablando del periodista Joaquín Bruno.
4: Momento, ¿no? Qué locura. El protagonista fue Messi. Yo humildemente me voy a poner bien abajo. No, la verdad que una locura, una situación extraordinaria, impensada, inimaginable, ni en mis mejores sueños me imaginaba que se podía dar esto. Además, algo tan genuino como fue un grito de gol de un periodista que dejó bien de lado su lado periodístico para encarnar el rol de hincha gritando un gol sobre la hora de la selección en un Mundial y de Messi. Y bueno, se dio el momento mágico, que él me ve. Que no sé, tenemos un par de segundos mirándonos, él me ve festejando y bueno, como que viene ahí donde estaba yo, me choca las palmas, nos chocamos los dos las palmas y bueno, y quedó la foto de mi vida.
5: ¿De los días más lindos de tu vida? Imagino que con las horas lo vas a poder disfrutar un poco más.
4: Sí, que seguramente vayan pasando las horas, me ayudarán a caer. Sin duda que es el día más importante de mi vida, periodística, de laburo, ni hablar, sí. Después obviamente tengo un hijo de 4 años, el día que nació es el primero, pero a nivel laboral y a nivel hincha de fútbol, porque yo soy muy futbolero, como todos los que estamos acá laburando, es sin duda es el mejor.
1: ¿Qué se siente? Bueno, la palabra de Joaquín Bruno, ¿no? El periodista de TIC, que bueno, tiene obviamente la foto y el momento de su vida ayer en el Mundial, junto a Lionel Messi, ¿no?
2: Claro, estiró las manos y Messi vino, ¿sabes qué? Esa foto, olvidate. Terrible.
1: Aparte, qué momento, ¿no? Él trabajando, obviamente, de periodista en lo que le gusta.
2: Claro.
1: Y, bueno, tienen esas cosas, esos lindos regalos en la vida, ¿no?
2: Claro, después hubo un periodista que tuvo un exabrupto, ¿viste? Que pensaba que no estaba al aire y como que dijo...
1: Mundial de M, dijo, ¿no?
2: Mundial, sí.
1: También fue muy viral.
2: Claro, pero salió a pedir disculpas rápidamente porque, ¿sabes que hay un periodista paraguayo?
1: Sí.
2: que la FIFA le dijo, nos vemos, no podés transmitir, ni siquiera desde...
1: Le cortó el rostro, como diría.
2: Claro, porque él, cuando lo echan al jugador de Paraguay, viste que fue el primer expulsado que se tapó así como la boca para decirle algo, sobre todo lo que pasó con Vinicius, ¿te acordás? Uh-huh, y un argentino. Sí. Entonces el árbitro, bueno, lo llaman del VAR, cuando ven la situación le saca roja directa.
1: Almirón, ¿no, Juan?
2: Almirón.
3: Almirón, sí.
1: Exactamente.
2: Y bueno, y él empezó a insultar a la FIFA y la todo lo que se te ocurra, lo fue diciendo al aire en la misma transmisión. Sí. Así que le llegó un comunicado de la FIFA diciendo, un poco más agradecemos, pero ¿sabes qué? No puede transmitir más. Mirá. Ni siquiera desde Paraguay, nada. No puede nombrar directamente. Sí. Salió a pedir disculpas a lo mismo, pero bueno, ya claro, está.
1: Ya está desafectado.
2: Me dijo, ¿no? me dijo, me hago cargo y bueno, no transmitiré más, pero bueno, es lo que sintió en el momento.
1: Está bien, igual. Bueno, algunas perlitas que va dejando el Mundial, ¿no? Ya de a poquito van a comenzar los 16
2: avos. Avos.
1: Che, recuerden de tener la cuota al día, ¿eh? De alcance.
2: De alcance.
1: ¿De qué está pagando alcance?
2: Ah, Gustavo. Este sábado hay sorteo.
1: Este fin de semana hay sorteo, así que no se olvide pagar la cuota para que pueda ingresar al sorteo de alcance y mirá si sale adjudicado, ¿no? Si saliste adjudicado, no pagás más. ¿Qué le pasó al capo que se fue?
3: Viste que él maneja el estudio,
1: Me cambia el micrófono, sí, Juan. Sale a las apuradas.
3: Sí, ¿qué le pasa? Hace su vida, él cree que está...
1: ¿Quién sos, Cañicul?
3: En la Plaza General San Martín.
1: ¿Quién sos, Cañicul?
3: ¿Quién te crees
1: ¿Quién
3: que
1: sos? ¿Quién te crees que sos?
3: Che, Nico.
1: Piltrafa.
3: Sí, Piltrafa. Sí, vos leías hace un rato, del Grupo H sale...
1: El rival de la
3: rival de Argentina. Y yo estaba mirando el Grupo H.
2: Sí.
3: Está entre España, Cabo Verde, Arabia y
1: Uruguay.
3: Uruguay.
1: ¿Quién decís?
2: Cabo Verde.
3: No.
2: Tiene chance igual, ¿eh?
1: No. ¿Uruguay y España?
3: No.
2: No.
3: Entre, me gustaría España o Uruguay.
2: Bueno, pero...
3: No, porque... Hay que sacárselo encima.
2: No, está bien,
3: demostrarle, digo, porque somos campeones mundiales. España.
2: Por eso, pero no pensando en modo argentino, digo, pero si vos vas a la definición, yo te digo que tiene más chance Cabo Verde de salir segundo que Uruguay. Que
3: Uruguay. Sí. Uruguay que no está haciendo un buen mundial.
2: No, Uruguay, Bielsa.
1: Viene a empatar justamente con Cabo,
3: muchas,
1: ¿no?
3: Sí. Muchas.
1: ¿2-2
3: Sí. Muchas críticas a la prensa, sobre todo la prensa uruguaya, para con el técnico argentino Marcelo Bielsa, donde se le atribuye que no ha armado una buena selección.
2: Claro.
3: Es más, ayer escuchamos a un periodista uruguayo que decía que Bielsa no es para dirigir una selección, porque el trabajo de él es formar jugadores.
2: Claro. Bueno, acordate en el 2002 con Argentina también. Creo que no sé si fue la actuación más. Porque no sé si pasamos a octavo, me parece que no, Juan, no recuerdo bien. Pero bueno, se lo cuestiona mucho, ¿eh? Y aparte está el fantasma de Suárez, ¿viste? Cuando iban 2-2, que no lo pudieron destrabar. De hecho, decía, che, pero sí ha estado Suárez, pero bueno. ¿Viste?
3: Pero Suárez, a ver, Suárez ya es un jugador de 40 años.
2: Está bien. Bueno, Messi tiene 39.
3: Bueno, pero son casos distintos. Messi es un astro.
2: Pero acordate,
3: Suárez fue goleador, nada más.
2: Bueno, pero acordate Palermo en Boca.
3: Sí.
2: ¿No? Y todos los gallinas nos acordamos cuando hizo el gol un poco más que estaba enyesado. Digo, porque, digo, los partidos, yo entiendo que hay como ese peso propio, ¿no? Y Suárez, digo, tenerlo a Suárez, yo no lo vería tan mal. Digo, no te digo para jugar los 90 minutos. Uh-huh. Pero en esto pones a gente con experiencia.
3: Ahora, pero al momento de los técnicos armar la lista de los 26 o los 50 y algo que se pidió en su momento, que después había que bajar a 26, ¿cuál el técnico evalúa el momento del jugador? ¿Cómo estaba Suárez al momento de la convocatoria?
2: Claro.
3: Si no estaba en condiciones, no venía jugando, no venía metiendo goles, ¿para qué lo vas a llevar un jugador de 40 pirulo? A un fútbol que hoy por hoy es vuelan. Y después están aquellos que decís, sí, Messi va a cumplir 39 años, pero Messi es
2: Y caminó 5 kilómetros ayer.
3: Es un jugador que es distinto.
2: Por eso, ¿eh?
3: Al ser distinto, como Modri en Croacia, sí, son distintos.
2: Como Ronaldo mismo.
3: Entonces,
2: o sea, más allá que no lo banquemos.

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2: Es martes y comienza un nuevo ABC Hit en este 23 de junio, en el invierno 2026. Arrancamos con Zion, Chencho Corleone haciendo Caducaste. Está Fernando Sturzenegger en la producción, Nacho Esteves en la puesta en el aire y musicalización. Mi nombre es Enzo Cáceres. Como siempre, es un placer acompañarlos. Se viene Lucra BM. Esto es La Morocha.

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2: ¿Por qué te vas? Dice Laura Pausini, una gran canción. Se viene un tema que mezcla el pop y lo urbano, que se propone en esta canción una dinámica ligera sobre idas y vueltas sentimentales, jugando con distintas posibilidades dentro de una relación. La química entre voces sostiene un clima fresco con un estribillo directo que apunta al inmediato. Tote, Lauta, Rullero, plan A, plan B, plan C.

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1: Amor de verano, dice la T y la M. Un tema que no podemos soltar, sin dudas, ¿eh? Se viene Abel Pintos. Esto es Hielo al Vino.

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1: Emanero, todo por un beso en este ABC Hit. Se viene Cazzu, este hit que se mueve en el terreno más emocional con una letra que refleja distancia, decisiones personales. La base acompaña con sutileza, dejando espacio a una interpretación que prioriza lo íntimo. 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
1: Where we go. Marshmello, Thomas Reed, Nava Hits. Ahora Natalie Pérez haciendo Amor.

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1: Con una mezcla de pop y urbano alternativo, plantea una energía intensa marcada por el deseo y la impulsividad. Las voces aportan contrastes que enriquecen una producción moderna pensada para destacar desde lo sonoro. María Becerra, Taichu y Rox, haciendo Pierda la Cabeza. Se viene ahora Héctor Roce. Sí, Roce con Abel Pintos, esperando por ti.

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1: Raúl Alejandro dando vueltas en este martes, en este 23 de junio, en el invierno 2023, que suena y que sigue con Obion Jones, Quevedo, Vele, haciendo Tú y Yo.

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1: Apoyado en el reggaetón de corte clásico, mantiene la canción una narrativa directa y sin rodeos, con una impronta callejera que se sostiene en la presencia de ambos artistas. El ritmo constante refuerza ese perfil firme. Omar Kurz, Diego Flow, Forever Tugante, la hora Aria Vega con Raya Castro y este temazo que se llama Chévere.

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1: Tú has seen Brisby en ABC Hit. Ahora, Sebastián Yatra, Jay Cabalán, Cucaracheo.

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2: Sinvergüenza, dice Emanero, Karina, Jimena, Ángela Torres. Se viene la cumbia rocha ahora con un formato extendido, ¿no? Esta canción que encadena momentos festivos, pensado para la previa, ¿no? Combinando bases de cumbia con una energía sostenida, la estructura apunta a mantener el clima arriba, sin pausas y con foco en el disfrute colectivo. Suena en la previa, volumen 3.

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1: DTMF, McDonald's en ABC Hit. Ahora se viene Max Espíndola en este ABC Hit de martes. Morning.

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1: Desacatado sigue consolidando su presencia en la movida cuartetera actual, con una agenda cargada de shows y lanzamientos que refuerzan su conexión con el público, manteniéndose activos dentro del circuito bailable. Desacatados, con No se ve el chingón, se viene Luke Ramiranda, tu misterioso alien.

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1: Quevedo, Luis Crespo, haciendo la graciosa para cerrar este martes 23 de junio de 2026, en el invierno 2026. Estuvo Fernando Sturzenegger en la producción, Nacho Esteves en la puesta en el aire y musicalización. Mi nombre es Enzo Cáceres, como siempre un placer acompañarlos porque es lindo disfrutar de hitazos. Trueno, turrazo para el final. Chao.

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1: Bienvenidos a todos, bienvenidos a este martes 23 de junio. Arrancamos otro Unimil Canciones en este invierno. Le ponemos la mejor música para calentar un poquito ese hogar, tu casa, donde estés, en el auto, en el, bueno, en la calle. ¿Estás escuchándonos con auriculares? Bueno, perfecto también. Vamos a levantar la temperatura en este invierno con Diego Torres, con Estopa y La Última Noche. Y este equipo que te saluda, Nacho en controles, Pablo Sturzenegger en la producción. Mi nombre es Ana Córdoba y así arrancamos con Cheyenne. Necesito un segundo. Bienvenidos a todos a este martes 23 de junio. Somos Una y Mil Canciones.

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1: Juan Ingaramo y Blur con este Ya borré tu número del celular. Una colaboración que mezcla la frescura pop del cordobés con el estilo alternativo de Blair. El tema aporta modernidad y sensibilidad, logrando una interpretación íntima y actual como escuchaste en este Ya borré tu número del celular. Arrancando el martes, estás en Una y Mil Canciones y te quedás ahora con Ricardo Arjona. Realmente no estoy tan solo. Un éxito del 2013.

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2: Coti y Gonzalo Hermida haciendo Donde Digan las Estrellas. Los recibimos, los escuchamos y vos quédate acá, no te muevas del dial.

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2: Junto a Ale Mendoza se iba con Hoy sale mi vuelo, año 2015. Se nos va Ale Mendoza en ese vuelo, pero llega más y a cargo de Ricardo Montaner. Esta balada, no me digas que no te hizo emocionar. Me va a extrañar. La escuchamos una vez más.

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Artista argentina, ella nació en el 57, una voz emblemática de la música nacional. Su carrera abarca baladas, pop, rock, con clásicos como Soy lo que soy, Puerto Poyenza y tantos otros, ¿no? Que más allá de su talento vocal, podemos hablar de que se convirtió también en referente cultural por su autenticidad y compromiso artístico. Y esta canción refleja esa capacidad de transmitir emoción con fuerza y sensibilidad, reafirmando su lugar como figura esencial de la música argentina. Ella es Sandra Mianovich y nos cantaba este Como el juez a la verdad. Nos vamos al 2010, ¿te parece? Enrique Iglesias y Juan Luis Guerra se juntaban en esa época y crearon este Cuando me enamoro. Disfrútalo.

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1: Agustín Almeida haciendo En ti. Viajamos en el tiempo y nos vamos al 2008.

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2: Estás en Unimil Canciones, martes, avanzando en este junio, con Abel Pintos, ahora, y 100 años de universo paralelo sinfónico. Disfrútalo.

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1: Un encuentro musical que fusiona dos mundos: la sensibilidad pop de Ruggero y la fuerza urbana de Manero. Y no solo es una canción esta que estás escuchando, sino que es una declaración de identidad donde cada verso refleja la esencia de quienes la interpretan. Y hablamos de Manero, de Ruggero, que se llevan muy bien. Buena química para ellos y para este ADN que estamos despidiendo porque se viene Axel. Lo escuchamos con Quédate.

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1: Franco De Vita, Alejandra Guzmán y qué éxito lograron juntos. En vivo escuchabas este Tan Solo Tú. Avanzamos en este martes, en este 23 de junio, y se acerca David Bisbal. Y esta canción le da nombre a su séptimo álbum de estudio, un tema que reafirma la versatilidad del español. Con su estilo pop latino y una interpretación cargada de energía, se convirtió en uno de los cortes más destacados de esa producción. En tus planes, David Bisbal, lo escuchamos.

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1: Arroba Ana La Córdoba por si querés seguirme en Instagram, mandarme algún DM, comentarme lo que quieras, ahí estoy, dale, te espero. Llega Juanes, Veneno.

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1: Vamos y venimos en el tiempo. Y ahora nos quedamos en el 2024 porque elegimos este tema de Nahuel Penici. Escucha Tres Días.

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